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5: Son las 3, las 2 en Canarias.
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5: Son las 4, las 3 en Canarias.
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6: Son las 5, las 4 en Canarias.
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5: Son las 6, las 5 en Canarias.
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6: Son las 7, las 6 en Canarias. 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
2: Muy buenos días, cafeteros, cafeteras, ¿qué tal estamos? Bueno, ya estamos a jueves 25 de junio del 2026. Hay que ver cómo pasa el tiempo, volando. Sí, ya quedan 26 programas más este para coger las vacaciones. Sí, bueno, no vamos a hablar del tema. Pues eso, cafeteros, cafeteras, saludos a todas las emisoras de radio que comparten el programa. Saludos a las que lo hacen a través de la FM, del DAP, aplicaciones, etcétera, etcétera, etcétera. Saludos también a los que nos ven a través de nuestra página web oficial, elprimercafeconxavi.es, elprimercafeconxavi.com. Saludos al grupo de WhatsApp de las emisoras de radio, los compañeros. Saludos también al canal de WhatsApp 313, creo, 14, no recuerdo. Como no, saludos a los chaviadictos que están ahí todo el día cascando los tíos, esa gran familia. Bueno, pues cafeteros, cafeteras, jueves, hoy contento con estreno camiseta de los Fraggle Rock. Y va a sonar la canción de los Fraggle Rock, o sea, contentísimo. Y han bajado un poquito las temperaturas ahora por la mañana, pero por la noche no había tregua, ¿eh? De luego, después de haber dormido un

tomando poquito, escuchando mucho, tomándonos el café, que yo ya me lo he tomado hoy. Hoy fatal, el café está malísimo hoy. Bueno, no pasa nada, ya me lo he tomado. Copa adentro. ¡Hala! Pues lo dicho, cafeteros, cafeteras, la primera hora, venga, que si no nos damos cuenta va a pasar volando, ya veréis. O sea que pasad dentro, sentaros, cogeros una taza de café con leche, calentita, que os invito. ¡Hala, cafeteros, cafeteras, buenos días!

0: Xavi, ¿me pone Frarichi?
1: Hombre, Frarichi, unas buenas croquetitas, pongo yo, vamos, lo que haga falta. Vámonos con Boston, Morgan Feeling.

0: favor, no me pongas ese café con leche de máquina.
1: Ah, ese café de leche. Café con leche de máquina. Pues bueno, a veces a falta de pan, buenas son tortas. Y algunos, a falta de tortas, están empanados. Es algo así, más o menos. Continuamos con más música. ¡Toto!

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1: Eso es el primer café con Xavi, claro que sí. Estaba yo mirando la lista de canciones que tenemos preparadas para la primera hora. Y está muy bien, ¿eh? Hay muchas que hace bastante que no las escucho. Hay otras tantas que sí, que hace poquito. Por ejemplo esta, Boys Don't Cry, The Cure. Pasan ya 13 minutitos de las 7, hora menos en Canarias.

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1: ¡Ay, deporte de riesgo! Dices, es muy arriesgado. Levantarse sin café, ¡fof! Es no despertarse en todo el día. Pero bueno, por si acaso, aunque sea de máquina, hay que tomárselo. Está claro. ¡I shot the sheriff!

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1: El primer café con Xavi. Pues nada, ya tenemos la pregunta ahí preparadita. Tenemos la libreta, el WhatsApp que lleva ya. Es que yo creo que el WhatsApp del programa nunca cierra, ¿no? O sea, siempre está abierto, 24 horas. Más música de Oldfield con ese Your Love.

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1: Pues vamos a darle un poquitín más de caña a esta primera hora, que parece que estáis dormidos, estáis ahí. Claro, es que es normal con este calor. Aunque ahora para mañana ha refrescado un poquito, la noche ha sido bastante calurosa. Pues venga, vamos a darle un poquito más con este Blue de Eiffel 65.

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1: Facilísimo, ¿eh? Xavi es un nombre muy fácil, pegadizo. Recuerdas rápido. Con la canción de Madonna, La Isla Bonita, la que está sonando. La escuchas y luego la recuerdas fácil.

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1: Eso es, pon el primer café con Xavi, que lo vas a escuchar todos. Por cierto, ya estamos en la primera media hora del programa. 29 minutos en lo que arranca esta canción de Bon Jovi, Living on a Prayer. Ya serán las 7:30. Qué rápido pasa el tiempo, ¿eh?

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1: Al pan pan y al café, el primer café con Xavi. Ahí están, Friends, Will Be Friends. Con Queen, Freddie Mercury.

0: guapísima, preciosa.
1: Buenos días, cafetero y cafetera. ¿Cómo va la mañana?
0: Eso es cómo va la mañana. La mañana presenta muy bien, ¿eh? La mañana tiene buena pinta. Las temperaturas todavía no están subiendo excesivamente. Está muy bien. Vámonos con sangre del mismo latín, código XM.

0: Camarero,
1: dígame.
0: Ponme un café viejo uno, por favor.
2: ¿Qué?
0: Un café con extras de temazos clásicos.
1: Ah, pues haberme dicho, ponme el primer café con Xavi y te lo hubiera entendido a la primera.
2: Hombre, ¡eso! Claro.
1: ¡Marchando el primer café con Xavi!
2: ¡Marchando el primer café con Xavi! ¡Ahí está, eh!

0: Correcaminos. No corras tanto. Y ponte el primer café con Xavi.
1: No corras tanto. Hay veces que no hay que correr. No. Hay veces que hay que pararse y observar y no perder detalle. Claro, ¿eh? Sí. Mírala, ahí está.

0: Ave María Purísima.
1: Sin pecado concebida. Cuéntame, hermano, ¿qué te pasa?
0: Verá, padre, todos los días sueño con cafés y ya no sé qué hacer.
1: Ay, hermano, no pasa nada. Yo también he soñado con cafés, pero desde que escucho el primer café con Xavi, se me quitan todos los pecados. Pruébalo y me dices.
2: Venga, pues era cuestión de probarlo, ¿eh? Pruébalo y le cuentas al padre. Nos vamos con la formación de Tramps. Disco Inferno, así se llama esto. 48 minutitos. Nos queda poco para llegar a esa desconexión publicitaria. O sea, que no te vayas, quédate aquí, ¿eh?

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1: Tomamos el vuelo, ¿eh? Ahí está sonando Blind to the Boogie. ¿Se acordáis de los de Jackson? Yo es que no había nacido todavía. Pero bueno, las canciones sí que las he escuchado y ahora las voy a escuchar con vosotros.

0: Cero contexto, 100%
1: no actitud. Me moleste, mosquito.
2: Bueno, pues ahora sí, ya nos queda ese último empujón.
1: No me
2: bueno, el último o primero, depende de cómo lo mides, también. Pero que sí, nos queda el último minutito ya de la primera hora.
1: No me moleste, mosquito.
2: Os dejo esto, el mosquito. Los andías,
1: no me moleste, mosquito.
2: Preciosidad de canción, no qué letra. ¡Ay, mosquito, madre mía! Cafeteros, cafeteras, a las 8 en punto paso lista. Volvemos en unos minutos. Hasta ahora. Cuidado con el mosquito, cuidado que no te pique.

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5: Son las 8, las 7 en Canarias. 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
1: Y para los 26 programas restantes que nos quedan todavía para coger las vacaciones. Ojo que pasa volando, ¿eh? Pasa el tiempo volando. Mañana, mañana se puede decir que nos quedarán 25. Uy, pasa volando. Ya no te cuento cuánto queda para hasta Navidad, ¿eh? 27 semanas. No pasa nada. En fin, cafeteros, cafeteras. Venga, que arrancamos la segunda hora de programa. Ya sabéis cómo va esto. Ponemos una canción.

Pues la pregunta es muy seria, ¿eh? Hoy, bueno, no os voy a dar pistas, ya os lo digo luego. Y después de la pregunta, el WhatsApp, el 633-862-041. O sea que, cafeteros, cafeteras, creo que va siendo momento ya de ir arrancando el primer café con Xavi. ¡Hala! Vamos a empezar ya, que si no, nos van a dar aquí las uvas. Arrancamos con los chicos de la tienda de animales, Pet Shop Boys, con este tema, Always on My Mind.

estreno camiseta de los Fraggle Rock y ya tenía ganas de que hace jueves. Me quedan 5 jueves solo, ¿eh? Ay, madre mía, pasa el tiempo volando. 5 jueves. Claro, con este es el 6, pero este ya lo tachamos. Este jueves de Fraggle ya lo tachamos, ya pasa. Ay, cafeteros y cafeteras, ¿qué haremos en el mes de agosto? Pues no pasa nada, yo los jueves voy a seguir poniéndome la camiseta de los Fraggle. Sí. Eso ya para mí es perpetuo, es una tradición. O sea que, cafeteros, cafeteras, fuertes. ¡Los Fraggle! ¡Qué bonito, eh! Es que son chulos. Es que vamos, hoy.

0: Frank lo está visualizando en mi cabeza. Es que son, vamos. Y los ves ahora los episodios de los Fraggles y dices, ¿pero esto veía yo de pequeño? Sí. Y para mí siguen siendo bonitos, preciosos, muy educativos además. Sí, sí, sí, sí. Y además hay un reportaje por ahí por YouTube que explican cómo se hacían los Fraggles Rock, cómo se grababa. Impresionante, nada de tanta IA y tanto retoque, tanto ordenador. No, no, no, no. Era todo más a mano. Sí. Más a mano. Ay, mano, mano, mano, mano.
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0: Bueno, pues vamos a ver lo que nos dicen los del tráfico, porque con el calor que hace cualquiera coge el coche y sale a la calle, ¿eh? Venga. Hola, buenos días. Hoy, hola. Hola.
2: Buenos días. Actualizamos la información de tráfico siendo las 8 del 25 de junio y en estos momentos un vehículo incendiado complica en Murcia la A33 en Jumilla en sentido Valencia. También otro alcance complica la entrada a Barcelona por la C58 en Moncada y la avería de un vehículo en Vizcaya complica la 8 en Musquiz sentido Irún. Tráfico lento en las entradas a Madrid por la 1 en San Sebastián de los Reyes, A2 en Torrejón, A3 en Vicálvaro, A4 en Pinto y Butarque, A42 en Parla y Getafe, A5 en Alcorcón y A6 a su paso por Majadahonda. También en Barcelona se complica su entrada por la A2 y B23 en San Joan de Espí, la AP7 en El Papiol hacia Tarragona. En Valencia también dificultades de acceso por la A3 en Loreguilla y la V31 en Silla, además de la A7 en Paterna sentido Castellón. Se complica el acceso a Córdoba por la A45 en Fernán Núñez. En Málaga también la entrada por la A7 en Rincón de la Victoria y en el entorno de la Cala de Mijas hacia Marbella y el acceso a Sevilla por la A49 en Tomares.
0: Ah, muy bien, está bien eso, ¿no? Pues ahora nos falta eso, nos falta escuchar el tiempo. Hola, pues venga, que no cojáis el coche, que hace mucho calor, hombre.
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0: Aunque hoy la temperatura promete, ya sabes, no, pero bueno, no, calorcito baja, está bajando ya la temperatura y para la semana que viene, ¡oh, qué temperatura más buena! A ver qué nos toca hoy, Isabel. Bueno, el tiempo en 2 segundos.
3: Buenos días. Dejamos atrás ya la primera ola de calor del verano en la península y en Baleares. Hoy notaremos un descenso notable de las temperaturas de más de 6 grados menos en el nordeste, donde se espera que bajen el sábado también.
0: Sí.
3: En zonas como Andalucía, mañana comenzarán a subir, aunque ya no lo harán de forma tan notable. Todavía se superarán hoy los 34-36 grados en el Ebro, el este de la meseta sur, Baleares, y puntualmente en otros puntos del este de la península. Incluso los 38-39 de forma puntual. No se esperan cambios en Canarias. Va a predominar el tiempo estable con sol, aunque pueden darse tormentas fuertes en Galicia, Cantábrico y en el Alto Ebro. No se descartan en la Ibérica y otros puntos del interior. Podrían ir acompañados de granizo. Además, soplará el poniente moderado con algún intervalo fuerte en el estrecho y en el mar de Alborán. Es una información de AEMET.
0: Ya, pero que vamos, que ya bajan las temperaturas. No os preocupéis. Hola, Isabel, muchísimas gracias, ¿eh? Tira por la sombra, Isabel, que estaba la cosa muy fastidiada, ¿eh?
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0: Caparrós, yo sé que tú estás en la sombra ahora mismo. No salgas al sol. Sí, no sé que te pongas de mala hostia y luego las efemérides no salgan igual de alegres. Buenos días, Caparrós, ¿cómo estás?
4: Buenos días, cafeteras. Buenos días, cafeteros. Buenos días, Xavi. Vamos, Timpucela.
0: Vamos.
4: 25 de junio. Vamos con las efemérides.
0: Venga.
4: En 1852 nace Antoni Gaudí, arquitecto representante del modernismo y autor del proyecto de la Sagrada Familia de Barcelona.
0: Sí.
4: En 1950 comienza la Guerra de Corea, un conflicto que enfrentó el norte contra el sur hasta 1953, cobrándose más de 3 millones de vidas.
0: Ay.
4: En 1892 nace Shiro Shiji, el criminal de guerra japonés.
0: ¿Shiro?
4: En 1991 Croacia y Eslovenia se independizan de Yugoslavia.
0: Sí.
4: En 1912 muere Lawrence Alma Tadema, el pintor post-romántico. Y por último, en 1903 nace el escritor británico George Orwell. Hasta aquí las efemérides. Que tengan un feliz jueves.
0: Es una canción de los Pecho Boys, del Hallway. Ah, no, era Hallway. Ay, madre mía, tenemos la cabeza hoy, ¿eh? No puede ser esto. ¡Martita!
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6: Muy buenos días, cafeteros, cafeteras, Xavi, Caparrós. Pues vamos a ver qué tenemos en días internacionales y mundiales. Hoy, 25 de junio del 2026, es el Día Internacional de la Gente de la Mar. También se celebra el Día Mundial del Vitíligo. Y diréis, ¿qué es eso?
0: ¿Eso qué es?
6: Pues hoy la elección de la fecha para el Día Mundial del Vitíligo es el 25 de junio porque es un homenaje a Michael Jackson, que sufrió esta enfermedad desde principios de la década de los 80 hasta su muerte. Precisamente el 25 de junio del 2009 se eligió el aniversario de su fallecimiento para conmemorar esta enfermedad y crear conciencia. Bueno, por cierto, esta noche Caparrós y yo nos vamos a ver ese homenaje que se hace por muchos sitios de España.
0: Sí.
6: A las 11:26, por si no lo sabéis.
0: ¿Dónde? ¿Dónde?
6: Pues a las 11:26 se celebra el aniversario de muerte de Michael Jackson.
0: Ah, sí.
6: Y como días raros y alternativos, y aquí Caparrós y yo, como
0: a
6: mucha
0: ver.
6: Gente,
0: sí.
6: Pues es el Día Mundial Antitaurino.
0: Venga.
6: No a la matanza del toro.
0: Ahí está.
6: Pues hasta aquí todo. Feliz juernoles.
0: Martita, un besazo enorme.
3: Oye, oye, oye, oye.
0: Y ahora me toca a mí. Claro que sí.
3: Llegaron los duros de la casa.
0: La preguntita de hoy, ¿eh? La pregunta es muy fácil.
3: Familia que nunca.
0: Tú eres más de ¿cómo lo digo yo? Para que no penséis mal, claro, porque es que depende cómo haga la pregunta. Si os digo Frankfurt o zanahoria, pensáis mal. Si os digo barra de pan o... o rodaja de paña, pensáis mal. ¿Es el pan de hoy o el duro? No, es que pensáis mal siempre. A ver, la pregunta es muy simple. No podéis buscarle la vuelta, ¿eh? ¿Vosotros qué preferís? ¿Avioncito o trenecito? ¡Oh! 633-862-041. ¿Avioncito o trenecito? ¿Qué os gusta más? Toma ya. Vámonos con Juanaco. ¡Juanaco, buenos días!
7: Buenos días, Xavi, cafeteros, cafeteras, trastornados, trastornados. Vamos por el jueves.
0: Venga, vamos.
7: Pues nada, deciros que a todos los que me felicitaste ayer por San Juanico.
0: Eso.
7: A todos y a todas, muchísimas gracias.
0: A ti por estar ahí.
7: Y que tengáis buen día de laboro.
0: Eso.
7: Y cómo no, ¡corre plátano!
0: ¡Juanaco! Venga, que pronto nos vemos, ¿eh? Ahora que nos escucha Miguel, el día 7 estoy en Priego. ¡Juanaco, un abrazo! 633-862-041. Juanaco se pega los madrugones, que no veas, ¿eh? Y ahora nos vamos con María de Cieza. Dice, hola, Xavi, muy buenos días. Buenos días a todos los cafeteros y cafeteras. ¡Feliz jueves, Xavi! Hey, Xavi, ¿me podrías poner una canción de Aerosmith? Sí, hombre, claro que sí. Para todos los oyentes, un besico. María de Cieza, besazo. A ver, la voy a apuntar. María de Cieza. ¡Ay! ¡Ay! Que saco la, esa canción. Que le he dado sin querer las cosas al directo. Venga, que voy a apuntar la canción de... No se corta el rollo, ¿no? No pasa nada, es que le he dado sin querer al ratón las cosas al directo. Estoy apuntando y dos cosas a la vez. No, no, no, no, no, no. Venga, a ver, María de Cieza. 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Venga, pues ya está apuntada. ¡Hala! 633-862-041. Y ahora sí, ahora sí. Tenemos oyente nuevo. Ahí dice por aquí, se llama Yera. A ver, a ver, a ver.
8: Buenos días, Xavi. ¡Hombre! Buenos días, Andalucía. Desde Mancha Real, Jaén.
0: Toma ya.
8: Un saludo para el amigo Tony el Carnicero.
0: Toma ya.
8: Luque. Y el mejor camionero que hay en Priego.
0: ¿Cuál?
8: Raúl.
0: No, no. Raúl el camionero. Hombre, hay un montón de camioneros que son los mejores, ¿eh? A ver, no me ha dicho el nombre, pero pon aquí Yera. Te voy a poner Yera de Jaén, ¿vale? Oye, bienvenido, Yera. Un abrazo.

0: sabes dónde te has metido, ¿eh? Un abrazote. Desde Jaén. ¡Toma ya!
1: Hola, hola.
0: Hola.
1: Buenos días a todos.
0: ¿Qué
1: Buenos
0: tal?
1: Días, Xavi.
0: Hola.
1: Que hoy hace un poco de fresquito. Uf, por lo menos ahora.
0: Hoy sí.
1: Bueno, aquí bajo las temperaturas, ¿eh?
0: Hoy
1: las
0: sí.
1: tormentas.
0: Hombre, hoy a toca,
1: pero bueno,
0: ¿eh?
1: Porque lo que no es normal es, como ayer, 41 grados
0: ¡hombre!
1: En Cantabria. Eso no es ni medio normal.
0: A ver.
1: Bueno, que tengáis todos un día, pues eso, muy bonito, no paséis calor. Y Xavi, hoy vamos a escuchar a Bonnie M. Hoy ponme Kalimba de Luna,
0: Rosa.
1: Que está muy chuli.
0: Venga.
1: Vale, pues la escuchamos y nada, Irene, dormida o despierta. Una, dos y... ¡corre, plátano!
2: ¡Corre, plátano!
1: ¡Muchos besos!
0: ¡Rosa de Santander! ¡Besazo! Sí. A ver, 41 grados, no nos podemos quejar, ¿eh? Que ya os dije el otro día que más triste es la vida de la bombilla que está ahí. ¡Uy, uy, uy! ¡Qué temperaturas tiene! Bueno, mira, las gallinas de Mar y de San Llorenç están a 50 grados. Se les pone ahí su calefacción y aparte están calentorras perdidas a gallinas, imagínate. Así tiene al pobre gallo destrozado. 633-862-041. A ver, Ángel de Jim barra C, Jim barra Murcia, dice, buenas máquinas. Dice, os escucho, pero tengo que darle a las manos. Ahí, dale, tú dale, Ángel. Ah, saludos a ti y a todo tu equipazo. No, que no te distraigas, anda. Trenecito, avioncito, dice, prefiero los dos. No, pues hay que escoger uno. Hay que escoger uno, ¿eh? A ver, maravillas de Cejín. Hola.
3: Hola, Xavi, cafeteros.
0: ¿Oye?
3: Pues oye, no me he montado nunca en un tren.
0: ¿No?
3: Bueno, sí, en el de la escoba.
0: Oh, bueno, a ver.
3: Pues me gustaría el trenecito.
0: ¿Sí?
3: Ponte a mocedades.
0: ¿Mocedades?
3: El tren.
0: Mocedades.
3: Del chacachá del tren. Del tren del chacachá.
0: Madre mía.
3: Feliz.
0: Guarnilloles. A ver, voy a poner aquí. Maravilla. Chacachá, chacachá. No, el chacachá. Madre mía. De verdad, ¿eh? Esto. Esto es grave, ¿eh?
4: ¿Alguien sabe de qué va el programa este nuevo?
0: Hombre, el programa este nuevo ya lo habéis visto, ¿eh? ¡Hala, maravillas! ¡Besazo! ¡Vamos a ver al canijo! ¡Canijo! ¡Hola!
5: Somos los Fraguerros.
0: ¡Madre!
5: Y vamos a trabajar.
0: ¡No nos moverá! ¡Cha-cha-cha!
5: ¡Vete al primer café con Xavi! ¡Vamos a disfrutar!
0: ¡Cha-cha-cha! ¡Cha-cha-cha!
5: ¡Xavi! ¡Buenos días! ¡Buenos días, cafeterico, cafeterica! ¡Trastornado! Chavisadito.
0: Hola.
5: La segunda hora.
0: Con
5: DJ Xavi. Xavi.
0: In
5: session.
0: Toma, tío.
5: ¿Cómo ya?
0: Sabe, de memoria. Voy.
5: Venga. Canijo de Cieza.
0: Ay.
5: Aquí, en sus laderas.
0: Ay.
5: Por la España.
0: Ay. Profunda.
5: Bueno, vamos al lío, Xavi.
0: A ver.
5: No, una preguntita, ¿sabes? Una preguntita. Antes de ir al lío de la pregunta, yo te hago una pregunta a ti.
0: A ver.
5: Los frages estos, los muñequitos estos.
0: ¿Sí?
5: Tan simpáticos.
0: ¿Sí?
5: ¿Tienen nombre? ¿Tienen nombre, Xavi?
0: Sí, claro.
5: Sí, pregunto yo.
0: Claro que tienen nombre.
5: Venga, ahí lo dejo. Ahora, si tienen nombre, me lo vas diciendo.
0: Pero yo no digo frague, ¿eh?
5: Pues... venga, ahora vamos a la preguntita.
0: A ver,
5: a la preguntita.
0: ¿Qué te gusta más, el avioncito?
5: Yo,
0: o el
5: avión.
0: Avioncito? ¿Avión? ¿Sí?
5: Avión, yo quiero ir encima.
0: ¿Sí?
5: No, el tren no, que corra el aire.
0: No, ¡Uy!
5: ¿Trenecito? No.
0: ¿Seguro?
5: Que corra el aire.
0: ¿Seguro?
5: Por ahí ni el pelo de una gamba.
0: Bueno. Bueno.
5: Bueno. Bajo Colmena, saludico, cuñado. Bueno, es cuñado de un compañero mío, de Santiago.
0: Eso, Santiago.
5: Bueno, Santi aquí en la intimidad,
0: De Chile, ¿eh?
5: Venga, vámonos.
0: A
5: la
0: ver.
5: Cancioncica, tema. ¿Qué?
0: A ver. ¿Cuál?
5: Te voy a mover loco esta semana.
0: A ver, cariño.
5: La lágrima española.
0: Lágrima.
5: Sí, Xavi, la lágrima española.
0: Española.
5: Aquí.
0: Española. Española.
5: Para todos vosotros y en especial para aquí, para los compañeros de mis compañeros.
0: Esa, tu compañero, tu compañero.
5: Sí. Claro. Ya.
0: Aro, aro, aro, aro, aro.
5: ¡Corre, plátano!
0: ¡Venga, corre, plátano!
2: Aquí hay nivel.
0: Tienes que poner el pelo en la gamba, dice. Anda, calla, que me han dicho que tienes que atarte los garbanzos. ¡Anda! ¡Canijo! ¡Un abrazo! Vámonos, son Mari de San Llorenç.
6: Hola. Muy buenos días, cafeteros, cafeteras.
0: Hola.
6: Tornado, chavedictos, Xavi. Venga, ¿cómo estamos? ¿Bien?
0: Bien.
6: Eso es bueno. Yo hoy me incorporo al trabajo, por fin.
0: ¡Ole!
6: Ya, no sé, lo echaba a faltar.
0: ¿Sí? ¡Hombre!
6: Que sí, no, broma. Estoy súper contenta.
0: Ya.
6: Bueno, pues a eso, es que trabajo mucho en casa y el trabajo...
0: Trabaja menos. Claro.
6: Lo dicho, a tu pregunta, trenecito.
0: Sí.
6: Sí. Chuchu, chuchu, chuchu. Eso me gusta más.
0: Chuchu, Pamela.
6: Después,
0: ¿sí?
6: Ponme una canción, Dani Mata. Dedicada a todos los chavitos, en especial, pues como siempre. A ver, a todos, pero Sara, Gemelier,
0: ¿sí?
6: Eva, Fonta,
0: ¿sí?
6: Sandra,
0: ¿sí?
6: Ángeles. Bueno, podría estar así siempre. Pepsis.
0: Eso.
6: Vamos a dejarlo. Venga, para todos en especial.
0: No.
6: Un besazo
0: a
6: muy, no, muy, muy grande y feliz jueves.
0: A mí no, ¿no?
6: Chao.
0: Vale. A mí no, ¿no? Pues nada, mira, iba hasta el sábado voy a estar. Sábado y domingo voy a estar con Dani Mata. Pues no voy a decir que me dé un saludo, Pati. Dice, a todo, que esto, lo otro. Y a mí no me dice nada. María Rancia. De luego.
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0: ¿Tú qué prefieres, avioncito o trenecito? 633-862-041.
8: Buenos días, Xavi. Buenos días, cafeteras, cafeteros. Se había dicho trastornos y demás criaturitas que estáis por ahí.
0: ¿Qué tal?
8: Fresquito, vaya mañana más buena que hace. Pero
0: sí,
8: buena de apetecerte una manga finita.
0: Hombre, no hace buena de mala.
8: A disfrutarla.
0: Ahí, ahí.
8: Tu votación, avión o tren. Yo me quedo con el trenecito, por supuesto. Yo prefiero cuanto más cerca del suelo, mejor.
0: Sí,
8: así,
0: ¿no?
8: Que nada, venga, buen día para todos.
0: Verdad, ¿eh? Luego si no, pegas una hostia que lo veas. Señora Cristina, de Priego de Córdoba. ¡Un besazo! ¡Ay, ay, ay! A ver, el grillo, ¿qué nos dice? Hola, grillo.
9: Buenos días, Xavi, cafeteros, cafeteras, chaviadictos.
0: ¿Cómo estamos?
9: Buenos días, Yera, Warma.
0: ¿Sí? ¿Sí?
9: Cierra la puerta, Xavi.
0: Venga,
9: ya estamos todos.
0: Ya estamos todos.
9: Hasta, ¿no? Cuidado con este.
0: ¿Sí o qué?
9: Que tiene más peligro que una caga bomba.
0: ¿En serio? Vaya.
9: Ahora te mando un temazo para que se lo dediques.
0: ¿A
9: nuestro amigo Juarma, el Yera, de Mancha Real.
0: Venga, Juarma,
9: auténtico.
0: El Yera. Auténtico, sí, como los microbachín, ¿no? Pues venga, lo apuntamos por ahí. Grillo, un abrazote. A ver, Farru.
10: Buenos días, Xavi, cafeteros, cafeteras, trastornados,
0: yes,
10: trastornadas.
0: ¿Qué pasa?
10: Gente que esté disfrutando de las vacaciones, tened cuidado, no os abreséis ni os ahoguéis.
0: No.
10: Yo la preguntita, pues, el avión, el trenecito, como te pillen en medio, pillas por dos lados. O sea que yo...
0: Bueno,
10: El avioncito.
0: Sí,
10: elijo, Xavi.
0: Sí.
10: ¡Hala! ¡Buen día, tuto!
0: A ti de pequeño te hacía el avioncito con la cucharilla, ¿no? Y te la metías en la boca, ¿no? Claro, te quedabas ahí con la boca abierta y toma. ¡Vasca! Ya te dormidas, ¿ya? ¡Farru! Un abrazote. Y ahora nos vamos a Sabadell con Mari. Mari, la original. Hola, Mari.
11: Buenos días, trastornadas. Buenos días, Xavi. Buenos días a todos. Hoy fresquito es un poquito. Esperemos que siga así toda la mañana.
0: ¿El qué está fresquito?
11: Y yo me he montado solamente una vez en avión.
0: ¿Y qué te ha parecido?
11: Y me gusta más el trenecito.
0: ¿Sí?
11: Para viajar, el trenecito.
0: ¿El chucuchú? ¿Te gusta más el chucuchú? Bueno, el meneito del tren, el chucuchucuchú. Cuidado, ¿eh? ¡Oh, se saltó el juju! Mari de Sabadell, un besazo. Yo este fin de semana igual cojo el tren, fíjate. Ya no son las cosas. Ahora vamos con Rochi Preciosi. Hola, Rochi.
12: Buenos días, Xavi, chaverito, trastornado,
0: yeah.
12: Cafetero, cafetera.
0: Bien.
12: Yo prefiero avión, avioncito.
0: Avioncito.
12: Venga,
0: ¿no?
12: Vamos a por el Juanes.
0: Te apunto por aquí, avioncito.
12: Hombre, Juanma, me alegro de irte por aquí.
0: ¡Ole!
12: Xavi, hoy me quiero que me ponga la canción de Carlos Rivera, la que tú quieras, me da igual. Se la dedica a todo el mundo.
0: Venga, Carlos.
12: Venga, un beso.
0: Carlos Rivera, pero la cantas, ¿eh? Hoy sí, ¿eh? Rosy, te diré cuál para que... Para, bueno, si te la sabes todas, Rosy. Si estás hecha una máquina, ¿eh? Vaya tela. Me hice la preguntita para viajar. Hombre, claro. ¿El trenecito o el avioncito? ¿Qué prefieres? 633-862- 91-533-0041. 633-862-041.
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14: Acercaos.
15: Trenecito, trenecito. Está cansado de ti. Tú lo sabes muy bien. Está muy bueno eso.
16: Vamos. Buenos días, trastornado.
0: Buenos días.
15: En el último vagón, canijo, en el último vagón.
0: Canijo, el último vagón, ¿no? Sí, claro, claro. Canijo, canijo es el primero.
17: ¡Decidme!
0: ¡Ponta! ¡Un abrazo!
17: Cosquilleo. Al tener la taza tan cerca, tan caliente, rozando los labios lentamente, yo.
18: Buenos días, Xavi, Xaviadito, además trastornado.
0: Yeah.
18: Nada más por el jueves ya, que esto está comido.
0: Venga.
18: ¿Qué digo, Xavi? Yo la había.

0: Pues millones, no sé, los Fraggles, ya estoy en mitad de semana, para mí es mitad de semana, que aún me queda el sábado.
1: ¿Sí o qué?
0: Pero estoy en mitad de semana. Ya no me queda nada para poder estar otra vez descansando. Así que, a ver, a tu pregunta, como dice Potrillos por ahí,
1: sí.
0: ¿Qué? ¿Para trenecito, avioncito? ¿Para un buen viaje o...?
1: A ver.
0: ¿O qué, hostia, Potrillos?
1: A ver.
0: Avioncito, ¿vale?
1: Avioncito, venga.
0: Y yo prefiero avioncito.
1: ¡Avioncito! ¡Venga, va!
0: Nada, dice aquí Rosa de Cantabria que hace fresquito. ¡Oh, qué suerte! Fresquito, sí, dice.
1: Verdad,
0: madre mía.
1: Madre mía.
0: Yo no sé ni cómo, no estoy como un palo de seca.
1: Tu edad ya
0: porque
1: no,
0: vamos, aquí en Zaragoza,
1: sí.
0: Hervidero, Olla Express y sí. no sé. Pues yo creo que es el infierno.
1: Pues
0: oye, ¿queréis ir al infierno? ¿No pedís diablo y cosas así? Veniros a Zaragoza. Ya veréis lo que es el infierno de verdad. Vale, un besote, feliz jueves.
1: ¿Y qué?
0: Pancho, vamos arriba, loco. Hoy no me olvido de ti, Besitos.
1: ¡Ay, Pancho!
0: ¡Ay, que me la como a mi gemelier! ¡Gemelier!
1: ¡Ay! ¿Qué ha pasado?
0: No te arrepientas de lo que dices.
1: ¿No?
0: Que tan pronto estás diciendo que te encanta volver.
1: Sí.
0: Que vas a estar 5 minutos en el trabajo y vas a decir, me cago en 10, ¿qué hago aquí?
1: ¿Qué hago yo aquí?
0: Que te conozco.
1: Es verdad.
0: Xavi, la canción que he pedido pues para todos los Xavi adictos, pero sí, en especial por la vuelta de mi gemelera al trabajo, que estaba deseándolo, vamos.
1: Venga, va.
0: No sabes tú lo que deseaba volver
1: si
0: al trabajo. Así que nada. De vuelta a la rutina con nuestra gemelier, bueno, con mi gemelier.
1: Eso.
0: Con nuestra Mari de San Llorenç del Sabal.
1: Eso.
0: Y ya sabes.
1: ¿Cuál
0: hora de la siesta, cosas así, te repito. Y tú, Xavi.
1: ¿Qué?
0: Mañana 25 días te quedarán, has dicho. 25.
1: Sí. No, 24.
0: ¿No quieres que queden un poquito menos?
1: No, 24.
0: No sé.
1: ¡Cuelga!
0: Yo creo que aún te quedan unos cuantos, un mes entero con nosotros.
1: ¡Que cuelgues! ¡Que cuelgues!
0: ¡Termias!
1: ¡Cuelga! ¡Madre mía! ¡Sarabel! ¡Un besazo! A ver, nos vamos con Mini y yo. Buenos días, Xavi, cafeteros. Feliz jueves para todos. A la pregunta, yo, avioncito, te ponte hoy, Sash, venga, va. A ver, avioncito, Mini y yo, te apunto la de Sash. ¡Vamos! Hola, ahí está apuntada.

0: Buenos días, Xavi.
1: Hola,
0: buenos días, cafeteras y cafeteros.
1: ¿Cómo estamos?
0: Muy buenos días, Xaviadictas y Xaviadictos. Yo voy a preferir avión. Avión. Lo del tren, no sé, me da a mí un poco de reparo, ¿eh?
1: Sí,
0: que últimamente no va muy bien. Pero bueno, al margen de que vayan bien o no, a mí lo del tren no me va.
1: ¿Seguro?
0: El avioncito, mira, es cuando calienta motores, coge pista.
1: Ya, que despego, a volar.
0: Y ya fuerte, despega.
1: Luego se pega,
0: mira, como Los Ángeles. Nunca mejor dicho, con alas.
1: Ay.
0: Y hasta el aterrizaje me va bien.
1: ¿Sí,
0: fíjate lo que te digo?
1: Sacas las ruedas, sacas el tren.
0: Vale.
1: Rozas el suelo.
0: Y de temas, si eres tan amable,
1: sí,
0: por favor.
1: Ya sabes que sí.
0: Pones la de Ariel Roth, esa de quiero besarte, y no te lo digo a ti.
1: No. A mí no, ¿eh?
0: Y se la dedico a todos,
1: sí.
0: A todos los sabiadictos.
1: ¡Ole!
0: Menos a uno.
1: ¿A cuál? ¡Hoy!
0: Ya te acordarás.
1: ¡Hoy!
0: Yo soy vengativo.
1: ¡Hoy! ¡Hoy!
0: ¿Que de qué?
1: ¿De qué? A ver.
0: Give it up, ya sabes.
1: No, pero, oye.
0: A todos menos a uno.
1: A mí no me lo digas.
0: Un abrazazo.
1: Vale, no pasa nada. No pasa nada, Jorge. Oye, igual no da tiempo para esta canción. Jorge, un abrazo, que es un abrazo. Hasta luego, Jorge. Adiós.
2: Buenos días, Xavi, Xavierito, cafetero, cafetera.
1: ¿Qué tal?
2: A por jueves.
1: A por jueves.

0: con alegría. Y yo voto hoy Trenecito.
1: El Trenecito. Ahí está. Amparo de Burjasón, vota Trenecito. Venga, luego tiene que ser. A ver, Carolina. Carolina de Valladolid dice Trenecito. Carolina de Valladolid nos da los buenos días y nos dice Trenecito. Pues ahí está, Trenecito. Ya nos vamos con Carlos de Priego de Córdoba. Uy, Carlos. Carlos, uy.
2: Buenos días, cafeteros, cafeteras, Charis, trastornados, trastornadillas. Yo avión. Aunque la locomotora tampoco está más para montarla. Juanma, bienvenido por aquí, por el mundo de locos.
1: Pero...
2: Xavi, dedícale hoy la Ramona, hombre.
1: ¿La Ramona?
2: A Juan Max.
1: Venga, a ver. A ver, a ver. A ver, Carlos P. Ramona. Venga, Juan Max, llena, ¿no? Pues venga, ahí está montado. ¿Qué? ¿Qué ha dicho Carlos? Que prefiere montar la locomotora. Oh, qué cómo suena eso, ¿no? Ahora que nos vamos con José a Santiago de Compostela. Xavi, buenos días. A mí va a ser el vagón de cola o el helicóptero. ¿Me puedes poner la canción de Ya sé enamorar de Tribalistas? Venga, va, te la apunto. A ver, te voy a poner a ti. Mira, pues te voy a poner el Trenecito. Y vas a ser el primero. El que pilota, pero delante, no detrás, ¿eh? José Santiago de Compostela.
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1: Ahí está, venga.
3: Cero calorías.
1: Eso.
3: 100% cachondeo.
1: Eso. Apunta la canción de eso.

0: ya está, montado. Vámonos con Encarni de Priego.
1: Buenos días, Xavi, cafetero, cafetera, sabiedista, buenos días para todos.
0: ¿Qué tal?
1: Hoy la pregunta, tengo una dudilla, ¿esto qué es? ¿Para viajar o para que te den el viaje?
0: Para que te den.
1: No sé yo ya esto, lo que será, pero bueno.
0: ¿Cómo no vas a verlo?
1: Apunta mi avión y ya está, que salga por donde sea.
0: Uy.
1: Ponte hoy la cara de Al Arrebato y Vanessa Martín durmiendo en tu ombligo. Se la dedico para todos. Gracias. Oye, Xavi, ¿qué ha dicho Mari? ¿Que ha vuelto a trabajar? ¿Eso qué quiere decir? ¿Que vuelve el servicio despertador?
0: ¡Exactamente!
1: Oye, ya se le han acabado las vacaciones.
0: Sí, sí, sí, sí. Me das tú hoy. Las siestas. ¿Dónde van a ir vuestras siestas? Que no sabéis lo que estáis haciendo. Nos vamos con oyente nuevo. ¿En serio? ¿Otro?
2: Muy buenos días, gente. Yo soy nuevo por aquí, me llamo Salva, soy el compañero del Canijo de Cieza.
0: ¡Toma ya!
2: ¡Qué menudo cabronazo!
0: ¿Has visto, eh?
2: Pues nada, un saludo para todos y que este programa engancha.
0: ¿A que sí?
2: Y a la pregunta, yo también, David, porque el tren... hay que llevar cuidado con el vagón de atrás.
0: ¿Sí o qué? Sí. ¿De avión, no?
2: Ah, de aviones, sí. ¡Venga! ¡Corre, plátano! ¡En llama! ¡Vamos por el jueves!
0: ¡Salva! ¡Bienvenido! Venga, ponte cómodo, que vas a flipar tú ahora. Ya está, ya te tengo fichado. A ver qué camión lleva. Anda, míralo, el Salva. Que lleva un Renault. Como el Papá Noel, ¿eh? Lleva Renault. ¡Saludos! A ver, qué hay por aquí.
1: Buenos días, cafetero. Te había dicho de más criaturas con mucho sueño.
0: ¿Qué tal?
1: ¿Trenecito o avioncito, no? ¿Montar o volar, no?
0: ¡Hoy!
1: Pues yo antes que volar o salir volando, prefiero montar. Así que venga, apúntame trenecito.
0: El trenecito.
1: Venga, feliz viernes para todos. Sí. A ver, te paso una cancioncita que se la va a dedicar hoy a Mari de San Llorén. Que vaya harta de rey, que me pegue a estar con ella.
0: Sí, pues mira, voy a apuntar aquí la canción, no voy a decir cuál es, hasta después. O sea que Sandra prefiere el trenecito, ¿no? Vaya, vaya. Sandra, un besazo.
3: Buenos días, Xavi. Buenos días, cafeteros, cafeteras, trastornados.
0: ¡Antonio!
3: A la pregunta de hoy, vamos a decir el avión.
0: ¿Avión?
3: El avión me gusta más que el tren.
0: Sí, seguro.
3: Saludos y a pasar buen día. Saludos para todos los oyentes de Cieza. Mira, a ver si te puedes colocar hoy el temita de Manolo García, Pájaros de Barro.
0: Sí, hombre,
3: ¿no? Póntelo antes de las 10, que aquí en Cieza desconectamos, oh, si puede ser.
0: Venga, va, te voy a poner ahí.
3: Vamos a pasar buen día.
0: Eso. Antonio Guirao.
3: Buenos días, Xavi, buenos días, cafeteros,
0: Este.
3: Saludos para todos, Xavialistos también. Xavialistos.
0: Eso, saludos para todos, hola. Que le desconectan a las 10, pero bueno, es igual, luego está el podcast, ¿eh, Antonio? Un abrazo. José de Santiago Compostela. Canciones más raras que me pide este hombre, ¿eh?
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0: Ah, es para que den un buen viaje, hombre, claro. Puedes dar un buen viaje con el avioncito o con el trenecito, ¿eh? O sea, con las dos maneras. Pasa que, bueno, si sois delicados, pues no, ido en bicicleta.
5: Sí, trastornados. ¿Qué pasa por ahí? Muy buenos días. Bueno, mandamos saluditos desde Valencia, ¿eh? Como siempre, un servidor aquí, ¿eh? Escucha. Xavi, ¿qué es, churros?
0: No.
5: Oye.
0: No.
5: ¿Qué tenemos que hacer? El trenecito.
0: No.
5: Pero contigo. Si no es contigo, no.
0: No.
5: Apúntame un trenecito.
0: Que no,
5: ¿vale?
0: No.
5: Ya lo vamos hablando como lo hacemos tú y yo, va.
0: Que no.
5: Venga, chicos, chicas.
0: Que no.
5: Fuerte abrazo.
0: Que no. Quiero verte. Quiero. Tony, un abrazo. Vámonos con Lola. Hola, Lola.
6: Buenos días, cafeteros, cafeteras, chaveaditos, a Jessy, Xavi, feliz jueves.
0: Hola, Lola.
6: Por cierto, sobre la pregunta, a mí es que ni el avión ni el tren, ¿no? Pero por seguridad y porque voy más a gusto, el tren.
0: Sí, venga, vamos al tren.
6: Avión ido dos veces y una de ellas porque casi me pongo de parto.
0: ¿Qué dices? Pues saco del avioncito casi te pone de parto, ¿no? Pues con el trenecito no te voy a contar nada.
6: También, por cierto, durante estos días no he podido hacer ninguna recomendación, ningún consejo para el concierto.
0: Sí.
6: Pero sí que para los fans de ARMY hay una muchacha que está vendiendo merchandising del concierto.
0: Muy bien. Pues, dile que el Wallapop funciona muy bien. ¡Un beso, Lola!
7: Que si vamos a hacer trenicito habrá que montarlo, ¿no?
0: ¡No!
7: ¿Estás apunta para hacer trenicito
0: no, no,
7: también?
0: No.
7: Ya estoy viendo yo que Tony está invitado. Yo te invito también a trenicito.
0: No. Carlos, que te veo. No, Carlos. A mí eso que me susurren así la luz. No. ¡Uy! Se han puesto los pelos de punta. 633-862-041. Oye, bienvenidos a los dos nuevos, La pregunta de hoy: ¿a ti qué te gusta más, el avioncito o el tren?

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1: Hola. Mira, Xavi, tonto, que más de una vez habrá hecho el trenecito y te habrán susurrado al oído.
2: No.
1: El tío que susurraba al primer café con Xavi.
2: No.
3: Buenos días, Xavi. Buenos días, Xavi Adictos.
2: Hola, ¿qué tal?
3: Buenos días para todos.
2: Hola.
3: Bueno, a la pregunta, ¿trenecito o avión? Pues yo el helicóptero. Pero si tengo que votar,
2: ¿sí?
3: Pues avión.
2: Avión.
3: Venga,
2: avión.
3: Hasta luego.
2: Besazo. Ana Suárez desde Zaragoza, ¿prefiere el avión? ¡Uy, el avión! ¡Besazo! A ver, Ángel de Córdoba. Hombre, Ángel. A ver, ¿qué me pone por aquí, Ángel? ¿Me pide la canción? Venga, te apunto, es a Ángel.

0: Maite de Priego dice: buenos días. Xavi dice: voto por avión. Un saludo para Yela, jeje. Maite, la rubia oficial del programa. Un besazo muy grande, Maite.
1: Buenos días, Xavi. Buenos días, cafetero. Buenos días, Xavi. Ha dicho: yo voto avión, como los trastornados.
0: ¡Ole! ¡Sonia de Sevilla!

0: Ana quiere el helicóptero.
1: ¡Ay!
0: ¡Ay! Un besaco, Ana.
1: ¡El helicóptero!
2: Le pedimos que haga chuchu a Pamela.
1: ¡Ay, ay, ay! ¿Qué dice?
2: Pamela.
1: 43 minutos que pasan ya de las 8 de la mañana, una horita menos en Canarias. Hombre, Marisa. Marisa.
3: Hola, buenos días, familia de locos maravillosos.
1: Hola.
3: Ángeles, un besazo. Bueno, a la pregunta.
1: Sí.
3: Pues a mí me gusta más el avión.
1: El avión, ¿no?
3: Pasar muy buen

0: ¡Madre mía, cariño! ¡Vaya marcha que tienes!
1: Sí, sí. Le he pedido un temazo a Xavi y estoy disfrutándolo al máximo.
0: ¿Y yo también puedo pedir también un tema?
1: Por supuesto. Manda un mensaje al 633-86-2041 y te lo buscará para que lo disfrutes.
2: ¡Hombre, claro!
0: ¡Genial, cielo!
2: Sí, sí,
0: ¡allá
2: sí.
0: que voy!
2: ¡Hombre, claro que sí! ¡Hala, que nos vamos con más audios!
3: ¡Ah!
4: Hola, hola, buenos días.
2: Hola, Lore, Lore.
4: ¿Qué tal?
2: Lore, Lore.
4: Bueno, aquí es como si fuera hoy lunes.
2: Sí.
4: Esta semana es como si hubiera tenido dos lunes y dos viernes.
2: Oh.
4: Con el miércoles ahí sí. de por medio de fiesta.
2: Sí.
4: ¿Vale?
2: Sí.
4: A ver, a la pregunta de hoy.
2: Sí, a ver.
4: Depende de para qué.
2: Hombre, para viajar.
4: Si es para ir muy lejos, para ir muy cerca.
2: Vale.
4: Pues se coge uno u otro.
2: Vale, vale, vale.
4: A mí por eso yo ahora voy en tren bastante y es cómodo, ¿eh?
2: ¿Ah,
4: es
2: sí?
4: cómodo ir en trenecito.
2: Es mejor el tren.
4: Pero vaya, de momento pues mi voto en tren.
2: Venga, va, el tren.
4: Ahora si hay que ir muy lejos, pues ya, avión.
2: Avión, ¿no?
4: Y hoy
2: ya me ha liado.
4: Quiero darle las gracias
2: ¿sí?
4: a mi Sarita
2: ¿sí?
4: y a Carlitos.
2: ¡Ole!
4: Vale, quiero darle las gracias por este San Juan
2: ¿sí?
4: y por abrirme sus casas y sus
2: ay, buena
4: abrazos.
2: Gente. Buena gente.
4: Vale, ponles una canción de Da Igual,
2: ¿sí?
4: que sé que les gusta mucho.
2: ¿Sí?
4: Y mucho ánimo, un besito a todos.
2: Madre mía, voy por aquí, Da Igual, para Carlos y para Sara. ¡Lore, un besazo!
5: Porque eso tranquiliza y así puede dormir.
6: Oye, Xavi, que es verdad.
2: ¿El qué?
6: Que hace fresquín. Bueno, se está bien
2: claro.
6: en la calle.
2: Sí, sí.
6: No me lo creo.
2: Que sí,
6: todos
2: que sí.
6: a la calle.
2: No, no,
6: vamos
2: espera.
6: A la calle todo el mundo.
2: Oye, que hace fresquito, ¿no? Oye, pues espera, que voy a salir a la calle, ¿eh?

0: 682-0401.
1: ¡Ay, poco nada!
2: Quiero verte junto a mí.
0: Canijo, como digo yo, como las monjas feas. No tiene cura este hombre ya, ¡Paula!
3: Buenos días, cafeteros, cafeteras, trastornados. ¿Qué tal va la mañana? Por aquí bien.
0: Bien, va bien, va bien.
3: A tu pregunta, Xavi, ¿sí? A mí el avión. Me gusta más el avión.
0: ¿Sí? ¿Seguro?
3: Así que nada.
0: Vale, vale, te apunto el avión.
3: Y bueno, a ver si me puedes poner una canción de Mónica Naranjo.
0: Claro que
3: por
0: sí.
3: Por un live. Se la dedico a Ana la Maquinera. Lleva mucho tiempo sin oírla y no sé qué le pasa. A ver si se pone en contacto conmigo para hablar un ratillo, ¿vale?
0: Venga, vale. Ahí está el mensaje.
3: Bueno, guapos, un abrazo para todos y feliz jueves.
0: Eso.
3: ¡Corre, plátano!
0: ¡Un besazo, Paula! Ay, ya se acabó la canción esta de ¿cómo se ha dicho? El negro no puede. Pues eso, el George Idan. Nos vamos con Protrillos. ¡Protrillos! ¡Hola, Protrillos!
4: Buenos días, Xavi. Buenos días, cafetero. Buenos días, cafetera. Buenos días, Xaviadictos. Primer café con Xavi.
0: Régalo.
4: Bueno, jueves. Hala, vamos a trabajar.
0: Venga.
4: A ver si no se nos calienta mucho el motor.
0: Venga, va.
4: Bueno, a la preguntita tuya de hoy que tiene rin, tin, tin. Avión, tren, tren, avión, parar el viaje. Hay que dar el viaje. Ay,
0: el viaje.
4: El trenecito.
0: Ay, pues culo de la Inco. Ay.
4: Bueno.
0: Ay, ¿qué ha dicho?
4: Si ya sabes lo que te voy a contestar.
0: No digo nada.
4: El avión, libre, como los pajaritos. Pajaritos pajaritos por allá.
0: Turbinando vuelta.
4: El tren, chucu, chucu, chu.
0: Sí, chaca, chaca.
4: Pues
0: chaca.
4: No. Que he andado algo en tren y según qué trenes, no.
0: El tren de la bruja no vale.
4: En avión.
0: Vale, vale, avión.
4: Quería dedicar una canción de Rocío Jurado, como una ola, sí. Para Rosy Preciosi, para que la cante. Iba a pedir también la de la conga de Jalisco, pero también va
0: una.
4: Con el día de hoy, ¿no?
0: No, pide una. Pide una.
4: Bueno, ponte la que quieras.
0: Venga, vale.
4: O la conga o.
0: No.
4: Como una ola, para que la cante Rosy Preciosi. Bueno, Xavi, hala.
0: ¡Cuelga!
4: Va a pasar buen día, buen jueves.
0: ¡Cuelga!
4: Xavi, ¿sí? Cierra la puerta, que entra el calor. ¡Hala!
3: ¡A
4: pasar buen jueves!
0: ¡La puerta! ¡Potrillo! ¡Protrillos! A partir de ahora, ¡protrillos!
5: Si buscas algo que...
0: ¡A ver, llena! ¡Llena de Jaén, hombre!
6: ¡Xavi! ¡Johnny, avión!
0: ¿No?
6: ¡Mi trenecito!
0: ¡No! ¿Qué quieres?
6: ¡Yo tractor!
0: ¡Toma, tío! ¡Con tractor! ¡Dí que sí! ¡Ay!
6: Un saludo a la chica de Priego, que me ha regañado.
0: ¿Por qué?
6: Dice que no le he dicho nada.
0: ¡Madre mía! Si es que no puede ser esto, ¿eh?
6: Y un saludo para Carlos.
0: ¡El de los huevos! ¡Hoy!
6: ¡Que se me había olvidado!
0: ¡Hombre!
6: Estaba uno pensando en muchas cosas.
0: Escucha, Yena, que has empezado muy mal, ¿eh? Si entras el primer día y no saludas a todo el mundo... ¡Hoy! Este chaval, bueno, chaval, no, mirando la foto, tiene más años ya que la Sagrada Familia. Bueno, te vamos a perdonar, ¿eh?
7: Buenos días, Xavi. Buenos días, cafetero, cafetera, chavalito, chavalita, trastornado.
0: ¿Qué pasa?
7: Venga, vamos con el Warner, que está más fuerte del Cinti.
0: Toma ya. ¿Ya?
7: Xavi, a ver si acabo de ponerme ahora a escuchar el programa.
0: Sí.
7: Dos cosas. La votación que es avión o tren, ¿no?
0: Eso es.
7: Bueno, pues a mí me apunta el avioncito.
0: Avión.
7: Que me gusta, sobre todo cuando aterriza.
0: ¡Ay!
7: Me gusta aterrizar y pegar con el dardo en la diana.
0: ¡Ay!
7: Guiño, guiño.
0: Ah, vale.
7: Y por otro lado, parece que hemos tenido un oyente nuevo.
0: Dos.
7: Amiguete de aquí de los trastornados, de aquí de Frigo, de Córdoba, tal. Guarma de Mancha Real.
0: Toma.
7: Ya, no lo he perdido, no lo he escuchado.
0: Sí,
7: bueno, ya está. Un saludito, Guarma.
0: Eso.
7: Bienvenido a esta estación de locura.
0: A ver. No les hagas caso, aquí el único que hay así cuerdo soy yo. El único soy yo, de verdad, hazme caso.
8: Que se me olvidaba.
0: A ver.
1: la canción de hoy.
0: Sí, Lola.
1: Para poner el día de BTS.
0: Sí.
1: Porque mañana tendrá su primer concierto.
0: Sí.
1: Pues, ¿qué os parece de poner Swim?
0: A ver, muy mal, muy mal. A mí si me preguntas para que te conteste sinceramente, me parece muy mal. Es que me parece muy mal, ¿no? Me parece muy mal. Pon esas canciones, la del Big Enzo o Big Enzo, como se llame. Me parece muy mal. Me parece muy mal.
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0: Míralo. A ver, Tony y A. Hola, Tony.
8: Buenos días, cafeteros, cafeteras, mi chavedito, soy Xavi, Tony Ica, el carnicero.
0: Eso, oficial.
8: Bueno, sobre tu voto.
0: Sí.
8: Avión. Y que tengáis buen día.
0: Pero, avión, ¿no? Vale.
8: Yera, que mire usted.
0: Vaya tela, ¿eh?
9: Buenos días, trastornados, cafetero y cafetera.
0: ¡Ay!
9: Bueno, pues a la pregunta de hoy, que nos comenta el señor Xavi.
0: Sí.
9: Hoy yo voy a pedir el tren. Voy a pedir el tren para recordar el tren del cha-cha-cha. Aquel que echaba humo. Cha-cha-cha.
0: Sí,
9: iba
0: sí,
9: por la vía. Taca-taca-taca-taca-taca. Y entonces le voy a pedir la canción del cha-cha-cha del tren.
0: Sí,
9: cha-cha-cha
0: sí,
9: del tren.
0: Sí,
9: bueno,
0: sí.
9: Pues nada, un día más. Ya. Mañana otro más.
0: Claro.
9: Y
0: así,
9: vamos para mañana, para el viernes. Venga, pues un abrazo para todos los oyentes.
0: Ya,
9: otro día dedicaré algo a todos aquellos que estén escuchando.
0: Claro.
9: Venga. Feliz jueves.
0: Venga, anda recordando esos trenes. Anda que... A ver, por aquí Farru dice, ¿adivina de quién es? Dice, mía no es. Hombre, esa moto, esa es del fontanero. ¿A que sí? Esa es del... ¿del fontanero o del gorrión? No, creo que del gorrión. Ya me estoy liando. Llévatela, Farru, llévatela. El Ana de Sabadell dice, buenos días, Xavi, buenos días a todos. Y Paula, en cuanto tenga hoy un descanso, te escribo y te cuento. Sí, estoy desconectado por problemas familiares y de salud y de trabajo. Pero os voy escuchando en la medida que puedo. Cuando todo pase y se calme, ya volveré al grupo y a estar más activa. Pero ahora mismo debo centrarme. Gracias a ti y a todos con los que voy hablando. Vuestro apoyo es lo mejor que puedo tener ahora. Dedícale una canción chula de las tuyas, porfa. Besitos. Venga, pues ponemos una de las mías. Ana de Sabadell, un besazo. Sí, cafeteros, nos vamos a ir, a la desconexión publicitaria. Voy a quitar las cámaras que me voy a levantar y no es cuestión de que veáis ahí el trenecito. Anda. Hala, a ver, ¿qué dice por aquí?

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6: Son las 9, las 8 en Canarias. 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
1: Bueno, nos vemos en septiembre y tal y tal, que no me creéis. Y de aquí 4 días escucharéis el pom pom, serán los cuartos, sí, por las campanadas. Es que no. Bueno, pues cafeteros, cafeteras, estamos ya de vuelta. Tercera hora del programa. Estoy mirando aquí, está todo bien, todo en su sitio. He salido fuera, sí, bueno, no hace tanto calor. Hace algo, sí, pero bueno, un poquito. Me iba a sacar un café, pero como tengo una mala experiencia, el café esta mañana estaba malísimo, pues prefiero no sacarlo, prefiero estar aquí con vosotros. Hola, cafeteros, cafeteras, que arrancamos, seguimos con la preguntita. ¿A ti qué te gusta más, el avioncito o el trenecito? No va con segunda, estáis pensando mal.
2: En la vida.
1: Ay, madre mía. ¿Has pensado?
2: Hay caminos que se cruzan.
1: Sí.
2: Decisiones. Que lo
1: cambian. A ver, Gorrión dice, yeah, a los buenos días, joven. Buenos días, cafeteros. A la pregunta de hoy, yo soy de alturas. Como un Eurofighter.
2: Seguir lo que
1: Tifón. ¿Un Eurofighter Tifón? Ah, bueno. Solo le dedicas la canción de...
2: Escucha el latido.
1: La canción a Mari Santi... Ah, la Mari de San Llorenç. Vale, la canción esa. Espera, ya apúntala por aquí, ¿eh?

0: tú la que vais a liar luego. Ya verás tú.
1: La noche nos une.
0: La música. Gorrión, Paco, un abrazote.
1: Y aquí no hay espacio para dudas.
2: Es para comentar que lo que ha dicho esa mujer de Sabadell, sí. Ana, creo que es.
0: Ana, sí.
2: Que va a dar un paso a un lado para atender problemas personales y familiares de salud y de trabajo, creo que ha dicho.
0: Exactamente.
2: Pues entendido, pero que no deje de escuchar.
0: Eso.
2: Se lo recomiendo.
0: Gracias, Jorge.
2: Que es muy positivo.
0: ¿A que sí?
2: Para los buenos y para los malos.
0: ¡Toma ya!
2: ¿Vale? ¡Olé! Si no participa, pues cada uno toma su momento, pero que no deje de escuchar.
0: Eso es.
2: Eso. Venga, y para ella en especial, un abrazazo.
1: Siente la fuerza.
0: Gracias, Jorge. Sandra de Priego.
1: Siente el momento.
0: Dice, ¿euro qué? Tú sabrás, Sandra, que lo entiendes mejor que yo. Dice, que es un Eurofighter tifón. Madre mía, este hombre está fatal, ¿eh? Está fatal, está fatalico. A ver, maravillas.
3: Pues si te ha sabido mal el café, y es cierto porque a veces no apetece café.
0: ¿Es verdad?
3: Estaba preparando una cuerva para repartir.
0: ¿Una cuerva?
3: Y me he tomado un malacatán.
0: ¿Una cuerva?
3: Con un treguito de vino. ¡Qué rico! Oh, pruébalo.
0: Ahora,
3: ¡Xavi!
0: ¡Maravillas Spider-Man!
3: ¡Fresquita! ¡Xavi! ¡Fresquita!
1: Hay una cosa que hacer. Disfrutar
0: sin miedo. Esta me la sé, na, na, na, na, na. Hombre, hombre, claro, Araceli, claro que te la sabes, ¿eh? A ver, por aquí dice Farru del Gorrión. El Gorrión, aparca en todo el medio, ¿eh?
1: Siente el ritmo.
0: Si es que...
1: Y vive.
0: Llévatela, Farru, llévatela.
4: ¿Tú dónde has salido? Porque yo me he salido a la calle y me he quedado residuo.
0: ¿Eh?
4: Aquí en Priego es más frío que pelando rábano.
0: ¡Uy, pelando rábano! Cuidado, ¿eh? Cuidado que puede haber alguien que pele rábanos y coja unas temperaturas altísimas. Claro, yo no voy a decir quién pela rábanos.
5: Hola, hola, hola, hola. Hola, oh. Xavi, buenos días. Buenos días con alegría.
0: Oh,
5: Xavi, adictos, trastornado y para todo el que está escuchando.
0: Oh, oh.
5: Y para Marisa, un besazo, Marisa, en la mejilla. Para ti, en la mejilla. Bueno. Bueno, ya está otra vez con las vacaciones, ¿ves? Aún no me da tiempo, fíjate, tres veces deslizado el dedo. Oh, madre mía, y ha vuelto ya, y venga vacaciones.
0: Aguanta la vez.
5: Venga, vamos.
0: Marido, aguanta la vez.
5: Madre mía, ¿cómo está, Xavi?
0: ¿Qué?
5: No me da tiempo, no, es que me equivoco. Dedo para arriba, dedo para abajo. Bueno, Xavi, venga, me voy a poner seria, va.
0: Venga, a ver.
5: Me voy a poner seria.
0: A ver.
5: Que soy Ángeles de Sabadell, ¿vale? Por si no, no te acuerdas, no. Soy Ángeles de Sabadell.
0: No.
5: Bueno, pues mira, me quedo con trenecito. A mí me gusta más montar en tren, ¿vale? ¿Sabes cuándo monté en avión, Xavi?
0: ¿Cuándo
5: me casé?
0: Espera, cuando tú montaste en avión, no, Iberia no existía, se llamaba Aviaco.
5: Cuando me casé,
0: sí.
5: Me monté en avión para ir de luna de miel, madre mía.
0: Sí,
5: pero claro, iba tan ilusionada, con tanta ilusión, que no se entera una de nada. Así que mira, si me vuelvo a casar un día,
0: sí.
5: Os invitaría a la boda, ¿eh? A todos.
0: No,
5: yo creo que sí, ¿no? Yo creo que sí que me casaré, yo creo que sí. Pues entonces os invito a la boda. Y me monto en avión, ¿vale? Venga, va. Me voy a poner seria. Voy a dedicar una canción para todos los chaviadictos, para todos los de Priego de Córdoba.
0: Sí.
5: Y como no también, pues para Marisa, que no está en chaviadictos, para Jorge.
0: Sí.
5: Y Farru no está en chaviadicto ahora, se ha salido. Vete, salen, métete.
0: Nada.
5: Farru, métete.
0: Farru,
5: para ti también.
0: No te metas, Farru.
5: Digo, de Córdoba también va para ti, venga, va. Para todos.
0: Farru, no te metas.
5: ¿Ves? Me despisto.
0: A ver.
5: Bueno, dedico esta canción de mi Priego. De verdad. Apúntalo, por favor. Para todos los que he mentado, para Lales y para su madre, que está en Priego de Córdoba. Que escucha, pero no manda audios. A ver si ahora, cuando esté Lales allí de vacaciones, pues entre las dos mandan audios, ¿no? Venga, Lales, habla antes de irte de vacaciones. Venga, esta canción con mucho cariño para todos, especialmente para Lales. Si no quieres apuntar, me lo dices, Xavi, sí, cuando la vas a poner,
0: sí,
5: y me dices, el dedo, sí, Ángeles. Entonces, sí, pongo el dedo, sí, y yo misma presento la canción. Sí. Te ayudo a presentar la canción.
0: Sí.
5: Ya que no quieres que vaya, sí, a ayudarte al programa,
0: no,
5: pues presento yo la canción. ¿Te,
0: no,
5: parece bien?
0: No.
5: Venga,
0: no,
5: va. Buenos días,
0: no,
5: Xavi.
0: No,
5: feliz,
0: no,
5: día para todos. Sí, venga, siempre con alegría.
0: Eso. Anda.
5: Vale.
6: No te callas.
5: Cuelgo, ya cuelgo, cuelga, ya cuelga. Cuelgo. Tranquilo.
0: Cuelga ya. Venga, cuelga ya. Cuelga ya. Madre mía, de verdad, Ángeles.
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0: Ana de Sabadell dice, gracias Jorge, un abrazo enorme.
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8: A ver, frío no hace, hace fresquibri, pero frío no.
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9: Buenos días, Chaveadito Trastornado. Venga, que durmiendo esta noche ya es viernes.
0: Sí. Oh,
9: el día,
0: claro,
9: fresquito, pero ya, claro, mismo está Lorenzo dando,
0: claro,
9: calorcita.
0: Claro. Con los dedos en la mano y los pies y durmiendo esta noche hacen 21. Nos ha fastidiado el tío. Anda, Tony, de Antequera.
10: Ángeles, aquí el Farru. ¿En serio te gusta el trenecito?
0: ¡Ay!
10: ¿En serio te va a gustar el trenecito? Yo no voy a bodas, Ángeles, yo no voy a bodas. No voy a bodas. No,
0: ¿seguro?
10: Para los que hacen, que dicen que hace frío, en pliego frío, fresquibris está de puta madre.
0: Escucha, móntate en el trenecito, Farro. Ay.
11: Buenos días, Xavi, cafetero, cafetera, trastornado, trastornada. Venga, vamos a poner juernes con Anita.
0: Hola.
11: Bueno, sobre tu preguntita, yo, sí, volá en avión.
0: ¿En avión?
11: A mí no me gusta ni enganchar el trenecito ni que me enganche.
0: No.
11: Así es que nada, bueno, que paséis muy buen día. Y este pelotazo se lo dedica a toda la familia de Sabedisto.
0: Ay, ay.
11: Para ti, por supuesto.
0: Gracias.
11: En especial a los compañeros. Y cuidadito con la carretera y los calores y los apaños.
0: Hoy sí.
11: Que yo ya me he cargado el aire acondicionado de la máquina.
0: ¿Qué dices?
11: Venga, que va sin buendita.
0: Oye, a la vaca Lola que no le falte, ¿eh?
11: David, te voy a hacer una pregunta. ¿Mi audio que te lo has comido con patatillas fritas?
0: No, que se había quedado así para abajo y no, no. Es que ¿sabes qué pasa? Que se había quedado para abajo.
12: No, para abajo.
0: Y luego es para arriba. Que si no, no lo veía. Es lo que ha pasado. Ah, Eurofighter Tifo dice, yo soy el comandante. Ah, vale, Paco, vale.
11: Madre mía.
3: Oh, Xavi, ¿me pone Flarichi?
0: Hombre, te pongo el Flying Free, vamos, pero ya, te lo pongo. En un rato, venga. 633-862-041. ¿A ti qué te gusta más? ¿El trenecito?

0: pasan ya de las 9 de la mañana. Y estamos ahí con la preguntita.
1: ¿Quién es el que dice que el frío de Córdoba hace fresquito? Que ya mismo hace más calor que un queso en un sándwich.
0: Que no. No me hables de comida, que me ha entrado hambre. Que no ha dicho que haga fresquito. Que ha dicho que con esta calor va a venir Agapito. Ay, que no te entera, Raúl, ¿eh? No te entera.
2: Espera, Xavi, espera, que ha dicho trenecito, pero ¿el trenecito cuál? ¿El de la bruja?
0: No.
2: Yo he dicho avioncito.
0: No.
2: Como los trastornados.
0: El trenecito...
2: Pero si es el tren de la bruja...
0: No, vamos a ver, ¿cómo te lo explico yo?
2: Bueno, tú me dices.
0: A ver, el trenecito es cuando tú te vas así y te gira y está Luis ahí... Bueno, es igual, ya está, que no sé. Ya está, no sé. Madre mía, de verdad, ¿eh? Hoy, hoy, hoy, hoy.
3: Hola, Ana. Bueno, pues es que lo primero, yo te entiendo, lo primero es lo primero. Lo primero es el trabajo, la familia.
0: ¡Ay, claro!
3: Todas esas preocupaciones que no se pueden aparcar.
0: ¡Nunca!
3: Que hay que estar ahí para seguir adelante.
0: ¡Claro!
3: Bueno, entiendo y comprendo que, como a mí me pasa, y yo tuve una temporada larga que yo no pude estar escuchando.
0: ¿Sí?
3: Ni pude estar con vosotros disfrutando, que me hubiera venido muy bien también, porque es un antídoto, ¿eh? Estar en el programa por las mañanas, poder escuchar, reírte, poder hacer los comentarios y las bromas pertinentes,
0: verdad,
3: en las ocurrencias de los compañeros, me parece maravilloso y fantástico en el programa. Pero bueno, mucho ánimo, adelante, y esperemos que solo sea una temporadita y que después puedas volver a incorporarte. Un abrazo y un beso, guapa.
0: Marisa de Santander, un besazo. Farru, por cierto, te voy a decir una cosa, ya verás.
4: Raúl, ha dicho el Carlito, el Carlos, que esa vez es muy delicada y dice que tiene frío.
0: Claro.
4: Con todos los pelos que tiene, ¿cómo va a tener frío el Carlos?
0: Y así es que, por cierto, Farru, a ver si te acuerdas tú de esto. A ver si te acuerdas tú de esto, Farru. ¡Oy, oy, oy, oy, oy! ¡KLF! ¡Oy, oy, oy, oy, oy!
5: Muy, muy buenos días.
0: Hola.
5: De Comarruga.
0: ¿Qué tal?
5: Por aquí Sara.
0: ¿Qué ha hecho la arruga?
5: De Saradei.
0: Se puede ser, ¿eh?
5: Aquí también hace fresquito, sí.
0: Anda.
5: A lo del ventilador,
0: hola.
5: Claro.
0: Ah, vale.
5: ¿Qué tal? ¿Cómo estamos?
0: Bien.
5: Feliz jueves.
0: Bien, bien, estamos bien.
5: A ver, a tu pregunta, Xavi.
0: A ver, pregunta.
5: Pues en honor al trenecito que tenemos en Sabadell, sí, me quedo con el trenecito.
0: Vale.
5: Chuchu.
0: Ahí se cayó un coche a la vía, ¿eh?
5: Muchos besitos.
0: Eso,
5: gracias,
0: eso.
5: Lorena.
0: Lore, Lore.
5: Me encanta compartir lo bueno contigo, cariñín.
0: Hoy.
5: Y Ana, un fuerte abrazo. Besitos.
0: Venga, besitos. Sara de Saradell. Un besazo.
6: Raúl, cámbiate el mostato, que me ve que se te ha cacharrado.
0: Madre
6: bendito,
0: mía.
6: Graditos fresquitos que hacen esta mañana.
0: Hombre, está muy bien esa temperatura, ¿eh?
4: Ay, ay, ay, ay, ay, sí que me acuerdo, sí, sí. ¿Qué dice? ¿Que la sala tiene una verruga? ¿Dónde?
0: Que le ha salido la arruga. Claro que, del agapito, dice que el agapito le ha salido una arruga. Una... Uy, ya me está liando, ay, ya me está liando.
7: Resultón, una pregunta. ¿Te has enterado de la canción?
0: A ver.
7: La que te he dicho, me pone en marcha rápida.
0: Pero,
7: ¿no te enteras?
0: ¿Qué? ¿A mí me
7: no te enteras?
0: ¿Qué va a mí un audio? A ver, a ver.
7: La de mi pliego.
0: ¿Qué pliego?
7: ¿Vale?
0: ¿Qué pliego?
7: Te la apunta.
0: A
7: y
0: ver.
7: Si no, avísame que yo la presento, como te he dicho. Venga. Ángel, es que va muy despistado. Últimamente no sé lo que le pasa a Xavi.
0: Claro.
7: Va muy despistado, Ángel.
0: Claro, claro, claro.
7: Un besito en la frente, Ángel.
0: ¡Ay! ¡Ay, ay,
7: y un
0: ay,
7: abrazo
0: ay,
7: para
0: ay,
7: tu esposa.
0: Ay, ay,
7: y me alegro
0: ay, ay,
7: de que vaya mejor. Venga, Parro, vamos al tren. Montamos al tren. Venga, y nos vamos juntos.
0: Ay,
7: vale.
0: Farro, farro. Por 25 pesetas cada respuesta. ¿Cómo te vas a escapar de esta? Un, dos, tres, responda otra vez. Ahora, madre mía, el tío. Hoy, Farro, no te libra a ti ya, vamos. A ti no te libra ya nadie.
8: Barru, mi marido no tiene pelo, ¿eh? Mi marido tiene un bisón puesto, pero no tiene pelo.
9: Pompi, ¿qué te pasa con la temperatura? ¿Que no has cambiado tu mostato de invierno a verano?
0: No, que está fatal, está fatal. ¡Lales desde Barcelona! ¡Ay, mira! ¡Uy, Lales! Dice, buenos días, Xavi. Buenos días, cafeteros y cafeteras. Sí, chavianitos, a tu pregunta, trenecito. Espera, voy a apuntar por aquí, trenecito. Dice, quiero mandarle un saludo y un abrazo para Ángeles de Sabadell, que es un amor de persona. Dice, y para mi madre, que ya mismo estoy al ladito de ella. Besitos para todos. Dice, pon la canción de Manuel Carrasco, qué bonito es querer. A ver, voy a poner aquí, Lale. Lale, qué bonito. Venga, para tu madre y para Ángeles. Un besito para Ángeles, otro para tu madre y otro para ti, Lales. Un besazo.
10: Buenos días, Xavi. Buenos días, cafeteros y cafeteras.
0: Hola.
10: Buenos días, sebadictos. Bueno, pues yo, ante el tren y el avión,
0: ¿sí?
10: He subido en el avión y he ido en tren.
0: Ah,
10: el avión me encanta.
0: ¿Sí?
10: Es precioso ver las nubes por arriba.
0: ¿Y el trencito?
10: Pero el tren, pues, es un poco más pesadito, bueno, pero a mí me encanta también. Sumarme por la ventana y mirar cómo pasan las cosas, cómo pasa el campo.
0: ¿Dónde queda?
10: En fin. Ante el avión y el tren, el tren. Así que nada, bueno chicos, ya empieza a hacer calor.
0: Sí, bueno, hace
10: y
0: fresquito.
10: Nada, vamos a refugiarnos en la casa y hasta la tarde ya nos salimos. A la tarde saldremos a tomar café pico.
0: Sí.
10: O algo fresquito.
0: Hoy.
10: Así que, bueno, chicos, un besito grande y disfrutar del día.
0: Eso.
10: Y el que vaya a la piscina, disfrutar, que yo ayer vine a reventar en la piscina.
0: Hoy,
10: bueno, un beso grande para todos, Xavi, un beso para ti.
0: Un besazo muy grande.
10: Y pon alguna canción en especial, la que quieras tú, te la dejo a tu elección. Bueno, si me pones la de En la vida, te lo agradecería.
0: Venga, pues te pongo ahí la
10: porque
0: de...
10: me encanta.
0: Sí, venga.
10: Vale, pero dedicadas a todos.
0: Venga, luego pongo...
10: Vale, Xavi.
0: Pongo
10: bueno,
0: la vida.
10: Un beso grande.
0: ¡Deus! ¡Un besazo! ¡Uy, qué casualidad! Que se está sonando ahora mismo. Mariposa, esta es la versión tecno de Marsal Ventura. De nuestro amigo, gran amigo, más que amigo, Javi. Y Lucy, la madre del topo. Que por cierto, yo no voy a decir nada, pero el 7 van a estar allí en Priego, que lo sepáis, ala. Total, se van a decir, no digan nada. Y si se me va a escapar, pues lo digo ya, así, sin anestesia. Voy a estar yo y va a estar la madre del topo. ¡Toma ya!

0: nos salimos de la línea. ¡Hoy!
1: ¡Ay, que Dios me libre y me ayude!
0: ¡Hoy, hoy, hoy, hoy, hoy! ¡Hoy, hoy, hoy, hoy! ¡Hoy, Farro, que no te pase nada, Farro! ¡Te van a explumar, Farro!
2: Y si viera hoy en el huevo que me han metido.
0: ¿Qué dices?
2: No veas tú.
0: ¿Qué dices?
2: Por la gusto que estaba yo con mi Renault, con mi aire acondicionado recién cargado, que hasta frío. Ay, ay, me han metido en el huevo kinder.
0: ¡Ay, el huevo kinder!
2: Es que una pizza me tiene un horno ya.
0: Sí, no, ya, ahí todo redondito el tío. ¿Y te han metido el huevo kinder, dicen? Es que yo solo sé leer entre líneas, ¿eh? ¡Ay, ay, ay, ay! A ver, Ana de Sabadell dice, gracias también a Marisa, agradezco de corazón todos vuestros mensajes. La vida es así, a veces vienen épocas duras y hay que luchar un poquito más fuerte. Hay cosas que son inevitables y hay que aceptarlas como son. Un besazo. Un besazo, Ana.
3: Ángeles, ánimo, que yo he pasado por eso hace poco. Sigue escuchando la radio, sigue escuchando a Xavi. Sigue
0: Ana, que no te
3: fuerte,
0: enteras, Lola.
3: ¿Vale?
0: Vamos a ver.
3: Por
0: Lola.
3: Cierto, Xavi, cuando iba para trabajar,
0: sí.
3: Ahora mismo no es que sea un trabajo fijo,
0: sí.
3: Me he encontrado con un grupo de armies que van al concierto de aquí de Priego.
0: Sí.
3: O sea que. Que sepas que escuchan. El primer café.
0: ¿Qué dice?
3: Y me voy a decir quién son.
0: Nah, no va a decir quién son. Hoy, hoy, hoy, hoy, hoy, hoy. Escucha, pues. Espérate, le voy a dedicar la canción a las armis esa, ya verás. Me ha gustado eso, que el grupo este de armis que se ha encontrado con Lola, que escuche el programa. Le voy a cantar, le voy a dedicar la canción. Hala, venga. Esta canción se llama In the Army Now. Ay, madre mía. Un besito para las armis.
4: Raúl, que sí, hace fresco. Acabo de ir yo al Mercadona y me ha dado repeluco, coño.
0: Que sí.
4: Tú, como te han puesto un ventilador nuevo, ¡claro! Están los aguacates fresquitos.
0: ¡Hombre!
4: Y cuando vas a la calle, pues es lo que te pasa. Tienes calor.
0: ¡Hombre!
4: Estás calentorro.
0: Hombre, está calentorro perdido. Mira, mira, qué bonita la de Armin.
5: Buenos días, gente linda. ¿Cómo están ustedes? Buenos días, Xavi. Buenos días, chapatitos y chapatitas.
0: ¿Qué pasa, Pancho?
5: Bueno, hoy un día medio lluvioso aquí en vivo, ¿eh?
0: Sí.
5: Bueno, estamos recogiendo todos los envases vacíos de cerveza que se tomaron en San Juan. Todas las plazas todas sucias de... Bueno, estamos limpiando todo.
0: ¡Madre mía!
5: Y trabajando a full. Hoy no estoy con David, David me abandonó.
0: ¿David se fue?
5: Ahora estoy con uno nuevo, Álvaro.
0: ¡Álvaro!
5: También.
0: ¡Álvaro!
5: Le está gustando el programa y me parece que también lo vamos a hacer chavadito, ¿eh?
0: Venga, va.
5: Así que Xavi me va a tener que dar un presupuesto a mí aparte de todos los chavaditos que te estoy metiendo, ¿eh?
0: Es verdad, ¿eh?
5: Bueno, a la pregunta... A mí el avión, buen viaje, eso no tiene precio.
0: Qué bueno.
5: Buen viaje. Eso de engancharse, eso me cuesta un poco, ¿eh?
0: Sí.
5: Así que a mí, meteme avión.
0: Avión, ¿no? Venga,
5: y bueno,
0: va para adentro.
5: Y nada, te voy a pedir un temita de Charlie García, que se llama No voy en tren, voy en avión.
0: No voy en tren.
5: Es mismo de la pregunta.
0: No,
5: bueno, y se lo voy a dedicar a Sara, ¿vale? A Sara de Sabadell.
0: A Sara, venga.
5: Y bueno,
0: Sara.
5: Sin más nada que decir, ¡vamos arriba, loco!
0: ¡Venga, un abrazote! ¡Ahí está Pancho!
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7: Uy, uy, qué bien suena esto, ¿no?
0: Suena bien.
7: Raúl, huevo kinder, qué sorpresa te ha tocado a ti. A mí me ha tocado una niña.
0: ¡Ay! Bueno, espérate a última hora, ¿eh? Espérate, tú verás cómo sale un niño que vamos. Óscar de Priego dice, buen día, Xavi. Cafeteros y cafeteras, apúntame. Avioncillo, bienvenidos a los nuevos. Un abrazo, Ana. Venga, te apuntamos por aquí a Avionaco. Un abrazo, Oski. A ver, el fontanero dice, a los que dicen fresquito que se vengan. Está montando el tío los aparatos de aire en todo el solano. Es que injusto, ¿eh? Te está pegando ahí en el cuero cabelludo y te va a dejar frito.
4: ¡Halo! Raúl seguro que ahí está el ventilador al revés y por eso salen calorecidos por las mañanas de la casa.
0: Claro, claro, claro, claro.

0: Camarero,
1: dígame.
0: Ponme un café viejuno, por favor.
1: ¿Un qué?
0: Un café viejuno. Con extras de temazos clásicos.
1: Ah, pues haberme dicho, ponme el primer café con Xavi.
2: Claro.
1: Y te lo hubiera entendido a la primera.
0: ¡Eso!
1: ¡Marcha!

0: Fontanero, gasta cuidado con eso en la cabeza, tío, que luego te se quema las puntas, ¿vale? Se abren mucho.
1: Se le abren las puntas al fontanero, sí. Las puntas se le abren, claro que sí.
2: De hecho, me dice que le meta unas puertas al Oscar, pero no quiero ni preguntar por dónde.
3: Hola, chaviaditos, trastornados, trabajar que no somos borbones.
1: ¿Las curas al dedo ya?
3: Hoy sí son fresquitas mañana, ¿eh?
1: ¿Sí?
3: A punta que estáis montando una máquina de aire al sol.
1: ¿Sí? Ya. Madre mía.
3: Ese que está fresquito, ¿eh?
1: Madre mía.
3: Bueno, Xavi.
1: ¿Sí?
3: Hoy la canción que voy a pedir. Bueno, la votación primero en avión. No sé lo que es, pero he escuchado avión.
1: Avión, ¿no?
3: Claro. Me imagino que será de viajar. Y la canción, pues, la que tú quieras de Estopa.
1: Estopa, venga.
3: Se la dedica a todos los chavadistas trastornados.
1: Vale, vale, pero yo pregunto, ¿le has curado ya el dedo a la Merches? ¿O todavía sigue con el dedo ahí mirando para Cuenca? Venga, Rami, un abrazo.
4: Raúl, no te preocupes, hombre, se lo monté yo y se lo monté bien puesto. Si no, es capaz de haberle puesto la aspa para que giren para arriba.
1: ¡Ay!
4: ¡Ponta, te cambio! Tú te vienes aquí con mi mujer a planchar y yo me voy ahí a poner los aires.
1: ¿Pero qué estás diciendo, Carlos? ¡Por favor! Dice por aquí, Oski dice, grillo, rabonazo, puertas.

¿eh? ¡Qué canciones más raras que... ¡Oy, oy, oy, oy, oy! Pues la pregunta de hoy, ya nos quedan 2 minutos y medio. ¿Qué prefieres? ¿El trenecito o el avioncito? Hombre, yo sé de alguien que lo tendría muy claro, ¿eh? La

0: Priego seguro está de acuerdo conmigo. Esto no son canciones. No, no, no, no, no, no. ¿A que no? Yo, no sé, no sé. Yo es que estas canciones para mí no son canciones, ¿no? Esto sí. Esto sí, por ejemplo. ¡Hombre, claro! Esto sí. Bueno, ya no hablemos. ¡Hoy! ¡Hoy del Fari! ¡Hoy!
1: Xavi, trenecito.
0: No, si ya sé que tú... Tú estás invertido, ¿eh?
2: Que se lleven aquel toro del agua. Que se lleven aquel toro del río.
1: Xavi, trenecito.
2: Que nadie lo toque.
0: Eva de Zaragoza.
3: Buenos días, cafeteros, cafeteras, chaviadictos, chaviadictas. Hoy jueves ya.
0: Sí, claro.
3: A tu pregunta, Xavi, yo avión. Avión, el avión me encanta. Y el tren también, pero prefiero el avión.
0: ¿Tú prefieres un viaje?
3: Pues nada, ponme, ¿no? Hoy ponme una canción la que a ti te guste más, ¿vale?
0: Vale.
3: Venga, hasta luego, chao.
0: Eva de Zaragoza.
4: Gracias, Eva.
0: Pero se nota que está de vacaciones, ¿no? Pues no, no habla así. Va, besazo, ala.
5: ¡Qué tío, estos son temachos!
0: ¡Hombre, claro que sí, Carlos! Pasa que los tíos rancios toman de modernos. ¡Claro!
2: Sabía que

0: Se han cerrado las votaciones.
1: Xavi, ponme hoy una cancioncita de Medina Sara, que lleva tiempo sin sonar por aquí.
2: Venga, va.
1: La que más te guste, me da igual, a mí me gustan todas.
2: Venga, va.
3: Hay torito guapo, tiene botines y no va descalzo.
4: Buenos días, Xavi, por favor, voto tren. Tenisito.
2: Ahí, muy bien.
4: Y eso. Venga. Voto trencito.
2: ¡Un abrazote! ¡Vicente Burjasón!
3: Y después se negó a la parada. Cuando quiso escapar, ya estaba encima. Pero aquel.
2: ¡Hala, venga, que voy a hacer el recuento, eh!
3: ¡Que nadie lo toque!
1: ¡Carlos! Pues no ves tú el jueguecito que da el ventilador, ¿sabes?
2: Sí.
1: No veas.

0: Ya está, ya está. Que si los venís arriba y pasa lo que pasa. A ver, lo que han dicho que les gusta el avioncito son 24. Y los que les gusta el trenecito, 18. Ay, no, las demás 18. No digo nada. Venga, que nos vamos con Salaver, que esta canción la ha pedido hoy y se la quiere dedicar a mucha gente, a todo el mundo. Ahí la tienes, Move Your Body.
1: ¡Carlos! ¿Qué le pasa a Raúl? ¿Qué dice? ¿Que tiene calor?
0: ¿Sí?
1: Eso es porque es muy fogoso.
0: ¡Oy, oy, oy!
1: ¡A la maite la tiene tartufo!

0: Buenos días, Xavi. Aquí estoy con Pancho en el camión y nada, nuevo Xavi Adicto reclutado ya, fan ¡ole! Número uno.
1: ¡Ole!
0: Y en cuanto a la pregunta, yo estoy con Pancho, prefiero el avión. No, que a mí lo de que me hagan esperar no me gusta mucho.
1: Un
0: saludo.
1: Pero escúchame, vamos a ver. Álvaro, ya ha llegado tarde, ¿eh? Pero ya, bueno, es igual, ya está. Es lo que cuenta, ya ha llegado. Álvaro, un abrazo.
0: Y el tema, a mí ponme el tren chuchú, que me lleva gustando desde pequeñito y eso no cambia. Un saludo.
1: ¿El tren chuchú? Venga, pues te lo apunto. Álvaro. Gracias, un abrazote.

está bien, ¿eh? Tres oyentes nuevos. Está muy bien, ¿eh? Lo que está sonando. Eiffel 65 con Gabri Ponte. Ponte para dónde. Pues para mí no.

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1: Ahí está. Y ahora nos vamos con María de Cieza. Nos pide una canción de Aerosmith. Aquí la tienes, María de Cieza. Esta canción que nos ha pedido, ¿eh? No sabía yo que...

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1: Ahí está. María de Cieza dice, gracias Xavi, gracias a ti María. Ya sabes tú, cada día nos envías un WhatsApp y yo te pongo la canción, siempre la que tú pides, ¿eh? Ahora nos vamos con Rosa, Rosa de Santander, Rosa de Cantabria. La señora Rosa nos pide la canción de Bonnie, ¿eh? Kalimba de Luna. Ahí la tiene Rosa.
2: Ahí, ahí, ahí, los temazos buenos que no los pisen.
1: ¿Has visto, Carlos? Ay, pichón. Si lo hago por ti.

0: si no, madre mía, ¿eh?
1: Claro, claro. Ah, como no sois mis amigos.
0: Que sí, un poquito sí, venga, un poquito sí. A ver, Araceli desde Barcelona os quiere dedicar la canción esta, Vivir mi vida, de Marc Anthony. A todo el mundo, chavialitos, cafeteros, cafeteras, y en especial a Frigo de Córdoba, que dice que dentro de poquito va a estar por allí dando por... haciendo una visita, eso. Ahí la tienes, Araceli, besazo. Tengo un mosquito por debajo de la mesa que me está picando.

Vaya fotaza que me acaba de enviar el grillo. Dice, amanecer en pliego. La voy a poner en el estado del WhatsApp, preciosa. Grillo, es preciosa.

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1: Ahí está, el primer café con Xavi. Y ahora nos vamos con... ¡Maravillas! ¿Qué? No, no, maravilla. A ver, ¿quién me pedía esta?
2: A Lisboa en tren.
1: Ah, sí, maravilla. Me pedía la de Mocedades. No, es el consorcio, maravillas. Adelante.

0: Xavi, Consorcio, Mocedades, da lo mismo.
1: Claro.
0: La canción, la canción.
1: El chucho, ¿no?
0: Gracias.
1: A ti. Al momento un gran amor me ve. Dice, más que amanecer es atardecer. Bueno, depende cómo lo mires, ¿eh? Depende cómo lo mires. El chacachá del tren. Qué gusto da viajar cuando se va en express. La siguiente, la del canijo. El amor.

0: Hoy, hoy.
1: Tu café no habla, pero Xavi sí.
0: Hoy sí hablo yo. ¡Ay! ¡Canijo! Aquí tienes la que nos pedías. Lágrima española. Dices, ¿sabes cuál? No, hombre, ya no sabes cuál. Canijo, yo soy de esta década, ¿eh? Tú eres más viejuno, tú eres más para allá. Yo soy más para acá.
2: Grillo, resetea la brújula, que eso no es el amanecer, que eso es el atardecer.
0: Y tampoco es pliego, eso es Barcelona, ¿no? ¡Canijo de...!
3: Hola, ¿qué tal?
0: ¿Canijo de Cieza? ¿Ahí la tienes?
3: Vamos a bailar esta noche.
4: Hoy te va a dar por culo en el estudio el mosquito.
3: ¿Qué pasa? ¿Es por él?
5: ¡Xavi! Eso será más bien atardecer que amanecer. El grillo no ha madrugado en su vida.

0: conexión si se ríe. Es que es verdad, Grillo. Igual no madruga en su vida, ¿eh?
1: Sí, esas son las luces de la ambulancia, Grillo.

0: buenos días, Xavi. Madre mía, cómo está el veranito. Y la calor apretando. La gente está un poco ajetreada.
1: ¿A que sí?
0: Con el calor.
1: ¿A que sí?
0: No saben si es atardecer o amanecer.
1: ¡Ay!
0: Saluditos para Rafa, el tucutucu.
1: Andrés, el balaguita de Priego. Un abrazo.
2: Está con otra. ¿Y cómo puedes saberlo? ¿Cómo puedes saberlo?
3: Pero para ver si estaba ya tantos cojones. Así ya, me gusta, ya. Que estéis pendientes de dónde va el sol y dónde viene y dónde va.
1: Pues no te creas.
3: Y por dónde sale y por dónde se pone.
1: Es que no sabes ni por el soplar aire. Vámonos con Dani Mata. Mari desde San Llorenç de Savall nos pide la canción de Dani Mata, Dame Lamento Boliviano. Este sábado le lanzo yo las canciones a Dani Mata, como siempre. Os grabaré un vídeo, venga.

0: saludo, Malaguita, qué máquina eres. Xavi, ese es peligroso, ¿eh? El Malaguita es otro peligroso.
1: ¿Yo qué? ¿Eh?
2: A ver, es que vosotros no sabéis si los grillos tienen el mismo amanecer y atardecer que nosotros, o a lo mejor tienen al contrario.
1: Es verdad,
2: No vas a llegar, muchacho, hombre.
1: Es verdad. Madre mía, qué fuerte está Pancho, ¿eh? Alessandra de Priego dice que los grillos son siempre más de atardecer, jaja. La que habéis liado. Es preciosa, sea lo que sea. Así es, Cristina. La foto es preciosa.

0: Grillo no ha amanecido. Para echar esa foto me parece que no. No ha madrugado, bro.
1: De la IA, esa foto
0: de la IA. Yo me parece que no ha madrugado.
1: No.
0: Grillo, ¿dónde has pillado la foto?
1: Ay, en el Google.
2: Ahí, tú di que sí, Rafita Tucutucu.
1: ¡Ay!
2: El Malaguita es peligroso, tiene más noche que la luna.
1: ¡Ay! ¡Au! Más noche que la luna.

0: mándame la foto. No, no, no, no, no, no, no, no. Que están pelotas, Ángeles, no puedo.
1: Y yo estoy aquí.
0: Oski me envió la foto y dice, esta es la del grillo. Ah, vale, vale, vale. Es así, ¿no?

0: Ay, madre mía, de verdad. Ay, de verdad.
1: Torrente y Xavi, ¿aló? Los dueños de los cafés.
0: Ahí está, Cristina, me pedía la canción. Dice, ponme una la que tú veas. Sorpréndeme, no te la sorprende, Cristina. Esta es la que te pega a ti. Chica, es que suena esta canción, todo el mundo dice Cristina, pues Cristina, aquí la tienes. Viejoven.

0: La ostra, primo, cómo te tira tu amigo Juanma, ¿eh?
1: Hoy.
0: Ha llegado tardío, pero madre mía, ¿para qué quiere enemigos teniendo amigos así?
1: Hombre, míralo, Juanma, ¿eh?
0: Y además yo doy fe de que sí, que los grillos, algunos madrugan, ¿eh?
1: ¿Sí?
0: Yo doy fe de eso.
1: Bueno, doy fe, doy fe.
2: Di que sí, Xavi, que tienes buen gusto. La foto es preciosa. Y da igual si es atardecer o amanecer.
1: ¿A que sí?
2: El grillo la sale por la tarde-noche y ya está.
1: Sí, pero el grillo, si ampliáis la foto, está arriba a la derecha. Estáis jodidos. Amplía la foto, ya veréis.
3: Tú y Paul McCartney. Es el Lansbury Style, el Miss Marvel look.
1: Reina. A ver, Miss Ángel dice, pero que yo lo acepto todo. Me cae todo bien, hasta el arroz con leche. Oy, oy, oy, oy. Oy, oy, oy, oy, oy.
4: Eres bien joven. Eres bien joven. Tú eres bien joven.
1: Ahora que nos vamos, ¿eh? Voy a quitar las cámaras.
3: Por dentro, cheerleader y por fuera.
1: Cafeteros, cafeteras, nos vemos a las 10, la última hora, ¿eh?

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1: Mira la hora de la foto y es de ayer a las 9:17, entonces es atardecer, ¿no, Grillo? Bueno, Grillo, no pasa nada, te ha patinado un poco el embrague, no pasa nada. Ay, madre mía. A ver, por aquí, ¿qué nos dicen? Pum, pum, pum. Vamos mirando. ¡Ay, qué foto más bonita! Es que bonita la foto, el grillo de amanecer. Por favor, no metáis con el grillo. ¡Hola, cafeteros, cafeteras! Después de escuchar la canción de Viejo Joven, de Cristina, nos vamos a ir con el grillo. Grillo nos pedía también una canción que vete a saber tú. Igual me dice, ponme una canción lenta. Y yo qué sé. Bueno, pues me pide esta. De Calvin Harris, Outside. Aquí la tienes, grillo. Se la quiere dedicar a Yera. Esa foto llena de noche, ¿no?

0: Buenos días, buenas tardes, lo que sea. Hoy bueno, se me ha hecho un poco tarde, se me han pegado las sábanas.
1: ¡Hoy! ¿Qué dices?
0: Y quiero felicitar. ¡Ay, felicitar!
1: ¡Ay!
0: Bueno, si hay algún cumpleaños, pues ya felicito. Como
1: claro,
0: no me he puesto a oíros hasta ahora.
1: Sí.
0: Bueno, quisiera. Bueno, Xavi, ponme la canción que tú quieras, que tú sabes mi gusto ya.
1: Vale, venga.
0: Y bueno, un besico para todos y que tengáis un feliz jueves, que venga, que ya estamos a finales casi de semana.
1: Es viernes.
0: Venga, un besazo muy grande y otro para ti, Xavi. Venga, hasta luego.
1: José de Cieza, que es viernes. Uy, cómo se levanta hoy, ¿eh? Eli. Eli desde Priego dice: buenos días, quería felicitar a mi marido, Tony y a por nuestros 15 años de casados. Hoy celebramos las bodas de cristal. Vamos a seguir sumando. Ponle una canción chula. ¿En serio que hacéis 15 años? ¿Y no os ha dicho nada el tío? Vale, vale. Eli, pues ahora te pongo una, va.

Grillo. Venga, Grillo, y su amanecer. Esta, Eli. Esta para ti y para... para Tony y A. Por vuestro 15 aniversario, les pongo un cachito, ¿eh? Porque vamos justo de tiempo ya hoy, ¿eh? Para ti y para el cachopito.

0: Qué fuerte, Tony. Y, que no hayas dicho nada, ¿eh?
1: No.
0: O sea, hoy te has quedado sin un raca raca las cigalas, que lo sepas.
2: Ay. Aquí hay tema, pero vamos.
1: Hoy sí hay tema.
3: Bueno, Xavi, la canción que me pongas se la dedico a mi hija, que hoy es su aniversario, que hace ya 10 años de casada, y se la dedico. Muchos besos para él, él y para ella, y que lo pasen bien. Y le dedicas la canción a ella. Se llama Laura y Joaquín. Venga, gracias, Xavi.
1: A ti.

0: Venga, un besaco grande para los dos. A disfrutarlo, Eli. Tony, hoy le regala lo que sea.
1: Cachopín.
0: Que mire usted. Muchas gracias.
1: Felicidades, Tony, enhorabuena.
2: Hoy, primo, la dedicatoria es con tu amigo Yera. Esperemos a ver si de aquí no sale algo más.
1: Hoy sí,
2: guiño.
1: Hoy sí sale. Venga, que nos vamos con Rochi. Rochi Preciocci, que tiene la canción de Carlos Rivera. Te pongo esta Carlos Rivera con gente de zona. Lo digo. Lo digo, Rodrigo.

0: ahora sí. Buen día, cafeteros, cafeteras, cafeterines y cafeterinas. Bien. Trastornados y trastornadas. Xavi in session forever. Para siempre. A Martita, buen día también. Al de la DGT, no, que ese es más oso que entre siete.
1: Hombre, a ver, cuidado,
0: Bueno, a todos en general.
1: Sí.
0: Venga.
1: Sí.
0: ¿Qué te iba a decir? En cuanto a la pregunta de hoy, es que la he escuchado, digo, tú estás trastornado, colega.
1: Ya vas tarde.
0: Vamos a ver. No se dice entré en un avión. Si sabíamos todos que quería decir entré o en globo.
1: ¡No!
0: ¡En globo!
1: ¡No!
0: ¿Por qué? Porque iba a ganar el tren, porque a nadie le gusta montar en globo.
1: A ver.
0: Claro.
1: A ver.
0: Vamos.
1: A ver.
0: Y va y me pone una canción de bachata de esa, de reggaetón de ese. Reggaetón. Madre mía, tío, te está trastornando también.
1: Anda ya.
0: Qué mala suerte, pero bueno.
1: Que no pisa la canción.
0: Igual. Venga, feliz jueves, que me quería yo que hoy era viernes. O sea, miércoles y es jueves. Anda, Pepe. Bueno, pues nada. Y que, sí, se me olvidaba.
1: Sí.
0: Que Mazinger Z, puño fuera.
1: Anda.
0: Y muchas gracias por acordarte de la cuadrilla del 11, tío.
1: Es verdad.
0: Me han dicho todos que te dé las gracias.
1: A vosotros.
0: Ahí está.
1: Ahí.
0: Sí, señor. Con un par de.
1: Hombre.
0: De huevos cocidos o fritos, como
1: es
0: quieras.
1: Cocido, es
0: pero
1: cocido.
0: Con patatas y pimiento. Y unos ajicos troceados.
1: ¡Hoy!
2: Apañado. Había,
1: dámela
2: por otra vez, ¿vale?
1: Sí, la están pisando.
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4: ¿Qué Ramón? ¿Qué canción has puesto, mamona? Tío. Me he escuchado de rebote así cuando he escuchado a Primo Grillo de la radio. Yo sí, eso. Que tengo aquí, hoy tengo aquí el circo montado.
1: Oye, está chula la canción, está chula.
5: ¡Que mire usted! ¡Muchas felicidades, Tony y Eddie! ¿Cómo lo tenéis callado,
1: ¡Hombre!
5: ¡Por todo no invitar!
1: ¡Ya!
5: ¡No decís ni mu!
1: Pues ahí está la canción de Rochi Preciosi. Hala, venga, ya está. Uf, madre mía, 3 minutos he puesto, ¿eh? ¡Ay, Rochi Preciosi! Vámonos con Mini y yo. También, que se venga a todo el mundo. Ahí está, Mini y yo nos pide la canción de Shash, que se llama Encore y One Force. Ahí la tienes.
6: Il dit merci à tous les autres disjockeys pour leur coopération fantastique. Un merci particulier à NBG, à Future Breeze et à Jean-Paul. Alors, à votre demande répétée.

0: niño, ahora que nos va a dar una clase de franchute.
1: Enhorabuena, parejita. Tony, ya sabes lo que tienes que preparar hoy. Un cachupito. Que está el aire para recibirlo.

está, que se sale de la línea. Venga, vámonos por otra vez. Hala, vamos con Jorge de La Rioja, que nos pide una canción de Ariel Rot. Quiero besarte. Hala, aquí la tienes, Jorge.

0: niño dice gracias, gracias a ti, apañado.
1: No me digas nada.
2: Tony, Eli, siento mucho. Vamos a de todo se harta uno, ¿eh?
0: Qué ramonazo. Qué ramonazo, tío.

Vámonos con Carlos de Priego de Córdoba. ¿Le quiere dedicar la canción a Yera? Pues Yera, aquí tienes una canción de parte de Carlos de Priego de Córdoba. Ahora ponte cómodo. Bienvenido.

0: canta. Y dice que no te la sabe.
1: Que no la sabe, que no la sabe. Y aunque la sabe, no hay aguacates. Claro.
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1: Ya está. Venga, ya está. Ya. Vengámonos con... A ver... José de Santiago de Compostela nos pide esta canción. Ya sé enamorar, tribalistas. A ver esto. José, ¿qué tienes?

0: Javi, ¿pero qué es? ¿Esto qué es? Pues ¿esto qué es?
1: Que no lo sé, Eva. De verdad que no lo sé. Vi unas canciones más raras últimamente. ¡Ay! Voy a tener que tomar yo los mandos otra vez, ¿eh? A ver, en carne y de prigo de Córdoba pide una canción del Arrebato, Durmiendo en tu ombligo.

0: Xavi, ponte una canción de flamenquito, del Maca, Luna y Estrella. Que habrá alguien también que le guste como a mí.
1: A ver, si da tiempo. Si da tiempo. A ver, Sandra de Priego de Córdoba pide la canción de Georgie Dan la Barbacoa para Mari de San Llorenç.
2: Muchas gracias, Pañao. Me encanta.
1: A ti, Encarni. Un beso. Besazo.

0: Mari, ¿hoy cómo toca la alcachofa? ¿Butano, propano o salteada?
1: ¡Qué buenas las chuletas de cordero!
2: ¡Ay, la alcachofa! Mari de San Llorenç dice, gracias, Sandra. Ay. Y me hace redondita. No, Sandra. Gracias, Sandra.

por aquí. Ja, ja, ja. No, ja, ja, no, Mari. Ja, ja, no, dinos. Dinos cómo vas a hacer las alcachofas. Ya está, venga, ya está. Canción que no me da tiempo. A ver, pájaros de barro. ¿Quién nos lo pide? Antonio. Antonio Guirao de Cieza nos pide pájaros de barro. De Manolo García. Aquí la tienes, Antonio. Temazo, ¿eh? Temarraquen.

0: ¡Hala, ya está! ¡Continuamos!
1: Ay, por favor, no me pongas ese café con leche de máquina.
0: Ya está. Nos vamos con Ángel de Córdoba, que se la quiere dedicar a todos los cafeteros, cafeteras, chaviaditos, chaviaditas, y a los compañeros del gremio, a los que agarran el volante como si no hubiese un mañana y están todo el día con el culo pegado al asiento. Sí, a los camioneros. Esa gran labor que hacen. Ahí lo tenéis, Club Landers, World of Love.

0: ya está, que si no, ay, madre mía. Lore de Sabadell, Lore, Macu, que es la canción de Da Igual para dedicársela a Sara y a Carlos de Sabadell, Carlos Pepsis, muy buena gente, ¿eh? Lore, bueno, tú las hablas como yo. Pues te ponemos esta, Flamenquito para ellos.
1: Esto sí es energía positiva.
2: ¡Oh, vaya!

0: regalaron ayer.
1: ¿Qué dices?
0: Lo voy a estrenar.
1: ¡Hoy! Estrénalo, que Carlos, grábala con el vídeo. Hazle un vídeo, venga, hazle un vídeo, que si no, hoy, a eso hay que verlo. ¡Hoy! Potrillos, nos pide la canción para Rochi Preciochi, que nos va a cantar, nos va a deleitar con ese vídeo, estrenando su karaoke. Dice Xavi lo que faltaba a Rosy. Hoy, hoy, Carmen, deja a Rosy que cante. ¡Ay, ay, ay, ay!

0: Ángel de Córdoba dice, gracias Xavi, gracias a ti Ángel.
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2: Cuidado con la ola que luego te ahoga.
0: Cuidado, cuidado, cuidado. Ya está, Rochi, venga, mándanos el vídeo. ¡Hala! ¡Ay! Vámonos con Lola. Lola nos pide canciones del BTS o BTS, el Swim, ese como se llame. Aquí la tiene, Lola. Pásate, te pongo la versión corta, la que dura poquito.

0: Gracias, Xavi, de parte de todas las armies de España y las que van al concierto.
1: Ya está, ya está. No hace falta que me dé la gracia. Muchas gracias a vosotras. A ver, por aquí Roche cantando. Mira, mira, mira, mira, mira, mira, mira, mira, mira, mira, Roche. A ver, Roche, canta. Mira, mira, mira, Roche, mira, Roche. ¡Hoy, hoy, hoy! ¡Hoy, hoy, hoy, hoy, hoy! ¡Hoy, hoy, hoy, hoy! ¡Hoy, hoy, hoy, hoy, hoy! ¡Venga, va! ¡Que os paso el vídeo ahora, eh! ¡Hoy, Roche, preciosi! ¡Hoy, hoy! Ana de Sabadell, pide una canción de las mías. Pues Ana, la maquinera, para que...

0: sí, que me parece a mí que va a disfrutar más con el karaoke que con el Manolito.
1: Hombre, yo creo que va a estar más con el micrófono que con la plancha. Sí.
2: Rosy, de parte de la Luisa, que dice que el café que se te va a enfriar. Y que ahora, hombre, que ahora apetece fresquito, así que ya sabes.
1: Gorrión nos pide esta canción, La Bombona, Los Brumas. Se la quiere dedicar a Mari de San Llorenç. Mari, esto me huele a mí en directa, ¿eh?
3: Muy rápidamente, La Bombona.
1: Raúl el camionero dice, gracias, Ana, siempre contigo.

0: Luisa, que tiene usted razón, a ver si lo hacemos preciso.
1: Mari Sañones dice, ya me vengaré, ya. ¿Dónde quiere que...? Vale, ya sabes, piticlin, piticlin.
2: El micrófono ese de la Rosica de Pornotube, que diga de Autotune.
1: Sí, sí, de Pornotube.
3: O detrás de la cortina.
1: El tío, oye.

0: dice, me meo. Oye, Sandra, que te va a orinar. Venga, ya está, con Marca Chondeo, ¿eh? Venga, nos vamos con Lales. Lales le quiere dedicar a todo el mundo. Todo el mundo. A su mami, que pronto estará allí con ella, en Priego. Toda su familia. Una canción de Manuel Carrasco. ¡Qué bonito! ¡Qué bonito es querer!
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0: A ver, Potrillo dice: gracias, profe de música, maestro de todos esta audiencia. Gracias, Potrillos.
2: Xavi, ¿qué? ¿Te gusta mi regalo? Me la ha regalado mi Carmen.
0: ¡Ay!
2: La niña de mi Carmen.
0: ¡Ay!
2: Mi Carmencita.
0: ¡Ay!
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0: Ya lo que le faltaba, Rocío, micrófono.

0: Ay, por favor, no me pongas ese café con leche de máquina.
1: No, no te pongas ese café con leche de máquina. Bueno, pues Ángeles le quería dedicar la canción a Lales y a su madre, Carmen. De Priego de Córdoba, la canción de mi priego, de parte de Ángeles de Sabadell. Ahí la tenéis, para vosotras dos.
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3: Muchas gracias, Lale, bonita. Un besito. El resultón ya se olvidaba, seguro. Seguro.
1: ¿Pero quién eres? Por cierto, Carmen no nos envía WhatsApp, ¿no? Riego su

0: ya está. Venga, que nos vamos con Pancho. Pancho desde Vigo. Pancho desde Vigo nos pidió una canción para dedicársela a Sara. Sí. A Sara de Sara Day. Sara, de parte de Pancho, aquí la tienes. No voy en tren. Charly García. Lales dice, pedazo canción. Pedazo canción que nos emociona a los que estamos lejos. Gracias, Ángeles. Lales, gracias, un besazo.
1: Perfecto para Lales y su madre. Perfecto. Pero también he dicho para todos los chaviaditos. Para Jorge, Marisa y Farri. ¿Vale? Resultó, no me haces una derecha.
0: No.
1: Hay que apuntar.

0: Que nos vamos con Rami, que no nos da tiempo. Rami nos pedía una de Estopa.
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0: Partiendo la pana. Rami, aquí la tienes también. Y si la has dedicado a alguien, pues venga, va a todo el mundo. Aquí me apunto las dedicatorias. Que habláis mucho y no me da tiempo.

ya está, que nos vamos. Venga, vamos con Eva María de Zaragoza. Me dice, pon una chula. Pues te pongo esta, no vaya a ser. Pablo Alborán. A ver, Eva, ¿a qué te parece?

Ya está, ya está, ya está. Venga, que nos vamos con la siguiente. Raúl de Priego. ¿Qué quiere escuchar? ¿A Medina Zara? Pues venga, te pongo esta de Córdoba, ponemos un cachito, que vamos tarde. Ahí la tiene Raúl. Medina Zara, Priego de... Priego no, Córdoba. Que la de Priego la he hecho yo. No ellos. Ay, ay, ay, ay, ay, ay.

0: estos pepinos que se va a comer, ¿eh?
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0: Madre mía, Grillo, como te metas eso entre pecho y espalda. ¡Oy, oy, oy, oy!
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0: ¡Hala, que nos vamos con Álvaro! Álvaro desde Vigo, oyente nuevo, nos pide la canción. Que dice que le recuerda mucho cuando era chiquitín.
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0: te pongo esta versión que seguro que te gusta más, ¿a que sí? Álvaro, bienvenido.

0: está, ya está, ya está. Álvaro, ya está, ¿eh?
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0: José desde Cieza nos pide una canción para dedicársela a su hija y a su yerno. O sea, a Laura y a Joaquín, que cumplen 10 años de casados. Desde aquí deseamos si felicitarlos o darles el pésame, pero bueno, felicitamos. Y os quiero dedicar esta canción, chicos. Noche de copas.

0: ya está, venga, va. Ay.
1: Xavi, ¿me pones Frarichi?
0: Pues ya no me da tiempo, Luisa. Ya no me da tiempo, ya me tengo que despedir. Tengo que deciros eso de que mañana es viernes, llega el fin de semana y todas esas cosillas. A ver qué dice por aquí el grillo. Dice, al final se ha comido Oscar la mitad de mi pepino. Ya, cómo os gusta el rollo ese a los dos, ¿eh? Ay. Bueno, pues cafeteros, cafeteras, gracias como cada día. Gracias por estar ahí apoyando. Gracias a los que están ahí escuchando, pero no envían WhatsApp pues porque les da un poquito así de miedo, de vergüenza. No pasa nada. Gracias a los que están ahí cuando interesa y ahora no están. Gracias por así se conoce la gente. Gracias a los que apoyáis, a los que ayudáis, a todo el mundo. Gracias a los que pasáis mal momento y escucháis el programa y así os levantamos el ánimo. Porque no es cosa mía, es cosa de muchos, ¿eh? Gracias a Grillo por no haber compartido ese pepino, qué pedazo pepino. Hoy.
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0: Le he puesto. En fin. Ya, sí, nos vamos. Gracias por todo. Os puedo decir mil millones de gracias. Pero lo mejor de todo es que sí que os voy a dar las gracias. Gracias por existir. Mañana más. Y mejor, mañana tenemos una horita más, lo sabéis. Nos quedarán solo 25 días para coger vacaciones. 25 programas. Cafeteros, cafeteras. Hoy tampoco os voy a poner la sintonía de cierre, ¿vale? Os dejo que escuchéis esta canción y la disfrutéis. ¡Hasta mañana! Ute, gracias a ti también, ¿eh?

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5: Son las 11, las 10 en Canarias.
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Hit the Wall, la música de Gracie Abrams, otro éxito que comparto contigo en este jueves, en este 25 de junio, en el que prácticamente ya se acaba la ola de calor en casi todo el país. Gracias por conectarte conmigo aquí en la radio. Yo soy Raúl Fernández y llegan por delante un montón de éxitos aquí en tu radio favorita con Lola Índigo, también Rosé con Bruno Mars, Anita con Shakira, en ese Choca Choca, o uno de los éxitos de Ed Sheeran, de quien tenemos que hablar, de su posible retirada de la música, que ha asustado a muchos fans.

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Choca Choca es el tema de Anita. Esto está dentro de su último disco y cuenta con la colaboración junto a la colombiana Shakira. En este temazo, Shakira, que por cierto está formando parte de el himno del mundial con su tema Die Die, que ha estrenado hace tan solo un par de días en su versión en español, que muy prontito te voy a poner aquí en My Hits cuando caiga en mis manos. Llega ahora Rosé con Bruno Mars.

Es Bruno Mars haciendo doblete aquí en tu radio favorita con este Finesse, antes también con ese tema junto a Rosé en ese APT. Y llega por aquí la música de Ed Sheeran, quien ha tenido que tranquilizar un poquito a sus fans que se han preocupado después de un mensaje que ha dejado sobre su posible retirada, dice, del mundo de la música cuando termine su gira, esa gira que está haciendo ahora mismo por Estados Unidos y que tendrá su última cita, si no me equivoco, en México a finales de este año. Y de momento creo que no hay más fechas confirmadas. Podría ser que deje los escenarios, al menos durante un tiempo. Eso sí, dice que no dejará de hacer música. Ed Sheeran suena con este Shazam.

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Ahí tenías a Sech y en nada seguimos bailando con la música de Aitana. También escucharemos a la brasileña Anita. Y antes llega la pedazo de colaboración entre C. Tangana y Nati Peluso en este tema que ya conoces, que nos tiene completamente enamorados. Suena para ti en este jueves este ateo.

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3: Buenos días. Hoy miércoles en la provincia de León bajan ligeramente las temperaturas, aunque se mantienen elevadas en muchas zonas. Los termómetros marcarán máximas de 38 grados en Ponferrada, 37 en Bembibre y en Villablino y 36 grados en León y en Astorga. Hoy en general ambiente soleado y cielo.
4: Son las 12, las 11 en Canarias.
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1: Para todo el mundo que se acaba de enchufar ahora mismo en la radio, bienvenidos, bienvenidas. Esto es My Hits, ahí tenías la música de Manuel Turizo. Con esto abrimos una nueva hora que viene llena de éxitos, por ejemplo, con Sabrina Carpenter, que hará doblete en esta hora, su tema junto a Madonna y también con uno de sus éxitos también, Benson Boone, la música de BTS, de Zara Larsson o de The Chainsmokers, con uno de sus mayores éxitos. Antes llega Fisher con Thompson, ahí está.

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favoritas de toda su discografía, y mira que han pasado años, pero se me sigue erizando un poquito la piel cuando escucho este Closer de Chainsmokers. Bueno, hoy se me eriza la piel y además me suda el brazo y todo el cuerpo, porque estoy en una cabina que es como una sauna, imagínate tú esto. Llega en nada la música de Sabrina Carpenter, que hace doblete ahora con Madonna en este Bring Your Love. Queda una semana, creo que es una semana, sí, una semana prácticamente para escuchar el nuevo disco de Madonna, al que le tengo muchas ganas, Confessions 2, la segunda parte de ese disco que lanzó en 2005.

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0: ¡Ay, madre mía, qué ola de calor! Espero que no lleguen muchas más en este verano 2026. Que haga un calor así, pero normalito, ¿eh? No los 40 grados que hemos tenido en algunos puntos de la península. Llega Sabrina Carpenter con este Taste y muchos más hits.
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Otro país con su gira internacional lo hacen con su último disco y con temas como este. BTS sonando en tu radio favorita, el K-pop, que vuelve a brillar, vuelve a triunfar en nuestro país con temas como este Swim.

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uno de los nuevos talentos en la música, se llama Malcolm Todd, y este Earnings es uno de esos temas que están empezando a sonar mucho y están empezando a petarlo muy fuerte en las listas de éxitos en todo el planeta, y por eso te lo pinchamos aquí en Oh My Hits.

Mañana estrenamos oficialmente el fin de semana aquí en Oh My Hits. Tengo muchas ganas de hacerlo contigo, de estrenarlo, digo, como siempre en la radio. La última y nos vamos. Sé feliz, que la música te...

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6: Es la 1, 12 en Canarias.
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Este verano Fórmula Hit te va a dejar helado. De gusto.

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5: Son las dos, la una en Canarias.
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5: Son las 3, las 2 en Canarias.
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4: Son las 4, las 3 en Canarias.
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6: Son las 5, las 4 en Canarias.
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4: Son las 6, las 5 en Canarias. 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
4: Buenas tardes, último día de la primera ola de calor del verano, con temperaturas que bajan un poco. No obstante, atención hoy a las máximas que pueden alcanzar o superar los 36 grados en la meseta y el Bierzo, los 34 en la cordillera cantábrica. Hoy con máximas de 38 en Bembibre, 37 en Ponferrada, 36 en Astorga y Villablino, 35 en León. Mañana las temperaturas diurnas bajarán de forma notable, quedándose las máximas en 29 grados en Bembibre, 28 en León, Astorga y Ponferrada, 27 en Villablino. Las mínimas serán de 18 en León, 17 en Bembibre y Ponferrada, 12 en Villablino. Esta tarde se formarán nubes de evolución, dejando chubascos dispersos con tormenta. Algunos pueden ir con granizo y algunas tormentas pueden ser secas. Atención esta tarde, por tanto, a las tormentas, con chubascos fuertes, granizo y rachas muy fuertes de viento. Mañana hay probabilidad de chubascos con tormenta en el oeste y norte. No se descartan en el resto. Es una información de AM.
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6: Son las 7, las 6 en Canarias.
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5: Son las 8, las 7 en Canarias. 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
2: Son las 9, las 8 en Canarias. 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
4: Son las 10, las 9 en Canarias. 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
4: Son las 11, las 10 en Canarias.
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5: Son las 12, las 11 en Canarias. 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
1: La persona PAS es como una persona que es muy sensible. O sea, significa las siglas de persona altamente sensible.

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4: Son las 2, la 1 en Canarias.
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